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Una nota de Carolina para Juan. Dice la nota: sé que muchas veces te hago enojar y quizás tengo errores y defectos, pero hay algo de lo que estoy completamente segura. Te amo con todo mi corazón y daría mi vida por ti si fuera necesario. Oye, qué rico cuando los chicos le envían notas a las chicas y las chicas le envían notas a los chicos, ¿sí? Qué rico, ¿no? Eso se llama un amor correspondido o una amistad correspondida.

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Estoy en un momento de mi vida donde Dios me ha puesto muchas pruebas y me ha hecho aprender bastante de cada una de ellas. A ellas, dar gracias. Dios, gracias por todo y porque pongas o quites de mi camino será lo correcto, porque tú nunca me fallas. Te amo, Dios.

0: Buenas, buenas, buenas, Dairo Gómez, bienvenido a la emisora La Mía, que también es tuya. Dairo Gómez nos va a hablar de un producto natural, ¿para qué sirve y dónde lo conseguimos? Adelante, Dairo Gómez.
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0: Muchísimas gracias, Dairo Gómez. Esta es La Mía, que también es tuya, informándote. 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Continuamos con la programación La Mía Colombia.
2: En La Guajira colombiana escuchan Directo a tu Corazón, la familia Daza Olaya. 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

Si te está gustando la temática de Directo a tu Corazón, es tratar de rescatar aquellos momentos que la gente tenía en cuenta para enamorar. Por ejemplo, regalar rosas, poemas, mensajes, escribir los telegramas que escribía en aquella época. Ya no sé entonces cómo revivir eso, porque siempre es importante que a uno le digan cosas bonitas, aunque hay personas que no les gusta escuchar cosas bonitas. Sí, en pleno siglo XXI. Hay una noticia que dice: nadie podría hacerme sentir envidia jamás. Amo mi vida, amo mi familia, no tengo todo lo que quiero, pero tengo todo lo que necesito. Y eso para mí es más que suficiente.

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11: 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Héctor, el de la Academia de Música ya de los niños, saludo cordial para usted y para todos los de la Academia New Star en Santa Fe de Antioquia, para todos estos niños maravillosos que con sus deditos y con su inteligencia empiezan a interpretar ese instrumento tan importante, es aprenderlo sobre todo desde niño. Para ustedes, un saludo muy cordial.

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notas de para, y esta nota es para Doralba Aguirre, de parte de mí. El saludo cordial para ti, mi estimada hermosa, la rosa más linda del jardín de mi corazón. Ella me envía una rosa y me dice cosas bonitas. Yo te envío otra rosa y te digo, esta rosa es para ti. Que tengas una bonita noche y lindos descansos. Y no olvides decirle a Dios que te cuide siempre, porque eso pido yo también a Él. Este es Directo a tu Corazón.

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1: Poemas, poemas de profunda inspiración que van directo a tu corazón. Oye, mi amor, desde la soledad de mi cama sueño contigo. Con ese momento cuando la distancia no sea nuestro enemigo. Desde la soledad de mi cama sueño con estar contigo. Sentir tu aroma, tu calor, tu piel y tu amor que aviva todo mi ser. Te amo.

Dios cuida mucho a mi hija. Abrázala cuando se sienta sola. Sécale las lágrimas. Escucha los anhelos de su corazón. Llénala de tu corazón, de tu paz, de tu camino, luz y amor. Te amo, hija, con todas las fuerzas de mi corazón. Siempre es importante desearle a los hijos cosas bonitas, palabras que fortalezcan su vida permanente. 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

Continuamos presentando Directo a tu Corazón para todos aquellos amantes de las buenas canciones, canciones románticas, canciones que hablan de amor. ¿Será que tú no te enamoraste con una canción que te dedicaron? Que cuando la escuchas recuerdas momentos bonitos como la que vas a escuchar a continuación.

Este mensaje es para compartirlo contigo. En la vida hay gente que tienen de todo y te envidian, aunque no tengas nada. Te envidian porque les molesta que tú caigas bien, les molesta tantas cosas tuyas, que sin tener plata, sin tener nada, vives feliz, vives bien con tu esposa, vives bien con tu familia, y ellos teniendo toda la plata del mundo, a veces no lo pueden hacer. Entonces, eso pasa a veces, te envidian por eso, y hasta te intentan piar, pero no pueden, porque te sienten tu esencia, mejor, tu esencia, una persona única.

Continuamos entregándote lo que a ti te gusta por la mía, directo a tu corazón. Nacer es un milagro. Tener vida es un regalo. Tener salud es una bendición. Vivir en paz es felicidad. Y tener a Dios es tenerlo todo.

¿Sabes cuántos tipos de personas hay en la vida? En tu vida hay tres tipos de personas. Gente hoja, las que ven en cuanto sopla un viento, ya fueron. Gente rama, las que acaban rompiendo cuando la vida se vuelve más dura. Y la gente raíz, las que se quedan y te sostienen en los momentos más difíciles. ¿En cuál de esas personas te crees tú o cuál de esas personas quieres tener en tu vida? 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

En la Guajira colombiana escuchan Directo a tu Corazón, la familia Daza Olaya. 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Vamos a entregar canciones para ustedes en Directo a

Hay muchas personas conectadas en la zona de Urabá, en apartado Curulao, Chigurudó, familia Berruesos, la familia Ortiz. Saludo para ustedes muy especial y gracias por escuchar directo a tu corazón de la mía.

¿Qué tal, amigos de La Mía? Este es Directo a tu Corazón. Y yo soy Néstor Villarreal, entregándote a ti lo más lindo que habla de amor. 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

Una nota de para que llegue el programa directo a tu corazón, y esta es de Juan Carlos para Hermelinda. Dice la nota: amor, quiero estar contigo, mi mente te piensa, mi alma te anhela, mi corazón te ama, mi piel te desea y todo mi ser te necesita. Amor.

Confidencias, confidencias en directo a tu corazón. Bueno, una confidencia que nos envía por aquí el chico solitario. Dice, me siento solo casi siempre. Trato de conseguir una novia, pero definitivamente no sé qué me pasa. No me acepta, no comparte conmigo. Es como si no tuviera derecho a conocer una mujer. Pero bueno, mi estimado amigo, gracias por comunicarte con directo a tu corazón de la mía. Aunque te sientas perdido y sin fuerzas, y por más difícil que sea el camino, siempre avanza y recuerda que Dios nunca te abandonará. Pon todo en manos de Dios y verás los resultados.

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1: 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Vamos a entregar canciones para ustedes en Directo a tu Corazón.

No estoy triste, solo recibí una dosis de realidad que me hizo abrir los ojos y bajar de las ilusiones que yo mismo me había construido. A veces despertar duele, pero también es el primer paso para ver las cosas como realmente son.

Mensajes bonitos en directo a tu corazón. Mi vida comienza desde que te conocí. Es que tú eres el fresco aire que respiro, la aurora brillante que ven mis ojos en tu amanecer. Y esa despedida vibrante del sol en cada anochecer. Eres, sin duda, el destino en mi caminar, la luz que me llena y que me lleva al amor.

¿Sabes cuántos tipos de personas hay en la vida? En tu vida hay tres tipos de personas. Gente hoja, las que ven en cuanto sopla un viento, ya fueron. Gente rama, las que acaban rompiendo cuando la vida se vuelve más dura. Y la gente raíz, las que se quedan y te sostienen en los momentos más difíciles. ¿En cuál de esas personas te crees tú o cuál de esas personas quieres tener en tu vida? 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

0: El alcalde que lo traiga, pues, porque esto es muy bueno, este vallenato sabroso. Que esa canción dice que ayer y hoy. Hombre, pues que entonces que venga mañana.
1: Ay, cierto que sí. Qué bueno decir el alcalde que trajera este artista vallenato para nosotros gozándolo bien rico, bien bueno, a este muchacho, Giancarlo Centeno.
0: Hombre, sí, pero no es que la cosa está muy quieta la cosa por acá, hombre.

0: Pero hombre, oiga, ¿usted qué ha escuchado decir por ahí mencionar de las fiestas?
1: Ay, yo no he escuchado por ahí mencionar nada. ¿Será que es que no van a ver o qué?
0: A ver, ¿será que sí? Más que sí. ¿Qué está escuchando ahí?
1: Ay, aquí escuchando a Jason Uribe.
0: ¿Cuál Jason Uribe, hombre? No es que sea Jason Uribe.
1: Ay, sí, pero me parece muy rico. Ay, qué bueno que hubieran traído ese artista para las fiestas.
0: A ver, muy bueno sería, pero no es que nadie dice nada. Todo el mundo callado. ¿Será que es que no hay plata o qué?
1: Ay, ¿yo qué voy a saber, mijo? ¿Yo qué voy a saber?
0: A ver, pero no, todo está muy frío para este año, hombre. Todo está muy frío. O sea, que es que no va a haber artista, no va a haber nada. Pero este artista sería muy bueno para que lo trajeran para las fiestas.
1: Ay, al igual que un muchacho que se llama, dizque, Junior Santiago, que canta vallenato muy bueno.
0: Ah, pero es que no ve que todo está muy, muy callado. ¿Será que es que no hay plata para nada? Ah, pero este vallenato también es muy bueno, hombre. Estos artistas, hombre, que uno los escucha por ahí, vallenatos.
1: Ah, qué lástima que no van a ver como artistas.
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0: Tengo espléndido y hermoso.
1: Hombre, ¿qué está haciendo ahí?
0: Ay, aquí cantando esta canción tan buena, hombre, este artista.
1: Hombre, ¿qué artista es ese, pues?
0: Ay, pues el grupo Ecuario, Andrés Franco.
1: A ver, sí, es como bueno, hombre, es como bueno.
0: Ay, qué bueno que este artista lo trajeran para acá, para las fiestas. Acá anda, viva, canta muy bueno. Ay, Dios mío, para ponerle volumen y cantar a todo pulmón.
1: Hombre, pero no es que, no ven, que nadie dice nada. Está muy callada la cosa, hombre. ¿Será que es que sí lo van a traer o no lo van a traer?
0: Ay, ojalá, pero no es que nadie menciona por ahí una etiqueta de artistas.
1: Hombre, ojalá que lo traigan porque este canta como buen hombre, canta como sabroso.
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1: Pero usted no siga cantando que va a llover. No.

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4: ¡Ey, Ave María, qué vallenato más sabroso, hombre!
5: ¡Ey, ese quién es, pues, que canta como tan bueno!
4: A ver, como que usted no sabe, ¿no? ¿Qué es? Giancarlo Centeno.
5: ¡Ay, sí se escucha como bueno! ¡Ey, Ave María!
4: Hombre, hablando de vallenatos, ¿cómo le parece que yo tengo un amigo que no puede escuchar esta canción, hombre?
5: Ey, ¿cómo así? ¿Por qué? ¿Qué pesar?
4: Ah, no, es que es sordo.
5: Ay, pero este artista muy bueno también, que estuviera en las fiestas a Camda Beiba.
4: Muy bueno, Jerry. Hay que decirle al alcalde que lo traiga, pues, porque... Está muy bueno este vallenato sabroso. Que esa canción dice que ayer y hoy. Hombre, pues que entonces que venga mañana.
5: Ay, cierto que sí. Qué bueno decir el alcalde que trajera este artista vallenato para nosotros gozándolo bien rico, bien bueno, a este muchacho, Giancarlo Centeno.
4: Hombre, sí, pero no es que la cosa está muy quieta la cosa por acá, hombre.

0: Hombre, hombre, oiga, usted que he escuchado decir por ahí mencionar de las fiestas.
1: Ay, yo no he escuchado por ahí mencionar nada. ¿Será que es que no van a ver o qué?
0: A ver, ¿será que sí? Más que sí. ¿Me está escuchando ahí?
1: Ay, aquí escuchando a Jason Uribe.
0: ¿Cuál Jason Uribe, hombre? No es que sea Jason Uribe.
1: Ay, sí, pero me parece muy rico. Ay, qué bueno que hubiera entre ellos ese artista para las fiestas.
0: A ver, muy bueno sería, pero no es que nadie dice nada. Todo el mundo callado. ¿Será que es que no hay plata o qué?
1: Ay, ¿yo qué voy a saber, mijo? ¿Yo qué voy a saber?
0: A ver, pero no, todo está muy frío para este año, hombre. Todo está muy frío. O sea, que es que no va a haber artista, no va a haber nada. Pero este artista sería muy bueno para que lo trajeran para las fiestas.
1: Ay, al igual que un muchacho que se llama, dizque, Junior Santiago, que canta vallenato muy bueno.
0: Ah, pero es que no ve que todo está muy, muy callado. ¿Será que es que no hay plata para nada? Ah, pero este vallenato también es muy bueno, hombre. Estos artistas, hombre, que uno los escucha por ahí, vallenatos.
1: Ah, qué lástima que no van a ver como artistas.
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0: Domingo espléndido y hermoso.
1: Hombre, ¿qué está haciendo ahí?
0: Ay, aquí cantando esta canción tan buena, hombre, este artista.
1: Hombre, ¿qué artista es ese, pues?
0: Ay, pues el agropecuario Andrés Franco.
1: A ver, sí, es como bueno, hombre, es como bueno.
0: Ay, qué bueno que este artista lo trajeran para acá, para las fiestas. Acá andaba y canta muy bueno. Ay, Dios mío, para ponerle volumen y cantar a todo pulmón.
1: Hombre, pero no es que no ven, que nadie dice nada. Está muy callada la cosa, hombre. ¿Será que es que sí lo van a traer o no lo van a traer?
0: Ay, ojalá, pero no es que nadie menciona por inética de artistas.
1: Hombre, ojalá que lo traigan porque es que canta como buen hombre, canta como sabroso.
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1: Pero usted no siga cantando que va a llover. No.
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1: ¡Eh, Ave María, qué vallenato más sabroso, hombre!
2: ¡Ay, ese quién es, pues, que canta como tan bueno!
1: Hombre, como que usted no sabe, ¿no? ¿Qué es? ¿Es Giancarlo Centeno?
2: ¡Ay, sí se escucha como bueno! ¡Eh, Ave María!
1: Hombre, hablando de vallenatos, ¿cómo le parece que yo tengo un amigo que no puede escuchar esta canción, hombre?
2: ¡Ay, cómo así! ¿Por qué? ¡Qué pesar!
1: ¡Ah, no es que sordo!
2: ¡Ay, pero este artista muy bueno también, que estuviera en las fiestas a Camda Beiba!
1: Muy bueno, Jerry. Hay que decirle al alcalde que lo traiga, pues, porque... Esto es muy bueno, este vallenato sabroso. Que esa canción dice que ayer y hoy. Hombre, pues que entonces que venga mañana.
2: Ay, cierto que sí. Qué bueno decir el alcalde que trajera este artista vallenato para nosotros gozándolo bien rico, bien bueno, a este muchacho, Giancarlo Centeno.
1: Hombre, sí, pero no es que la cosa está muy quieta la cosa por acá, hombre.

0: Hombre, hombre, oiga, usted que he escuchado decir por ahí mencionar de las fiestas.
1: Ay, yo no he escuchado por ahí mencionar nada. ¿Será que es que no van a ver o qué?
0: A ver, ¿será que sí? Más que sí. ¿Me está escuchando ahí?
1: Ay, aquí escuchando a Jason Uribe.
0: ¿Cuál Jason Uribe, hombre? No es que sea Jason Uribe.
1: Ay, sí, pero me parece muy rico. Ay, qué bueno que hubiera entre ellos ese artista para las fiestas.
0: A ver, muy bueno sería, pero no es que nadie dice nada. Todo el mundo callado. ¿Será que es que no hay plata o qué?
1: Ay, ¿yo qué voy a saber, mijo? ¿Yo qué voy a saber?
0: A ver, pero no, todo está muy frío para este año, hombre. Todo está muy frío. O sea, que es que no va a haber artista, no va a haber nada. Pero este artista sería muy bueno para que lo trajeran para las fiestas.
1: Ay, al igual que un muchacho que se llama, dizque, Junior Santiago, que canta vallenato muy bueno.
0: Ah, pero es que no ve que todo está muy, muy callado. ¿Será que es que no hay plata para nada? Ah, pero este vallenato también es muy bueno, hombre. Estos artistas, hombre, que uno los escucha por ahí, vallenatos.
1: Ah, qué lástima que no van a ver como artistas.
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0: splendido y hermoso.
1: Hombre, ¿qué está haciendo ahí?
0: Ay, aquí cantando esta canción tan buena, hombre, este artista.
1: Hombre, ¿qué artista es ese, pues?
0: Ay, pues el agropecuario Andrés Franco.
1: A ver, sí, es como bueno, hombre, es como bueno.
0: Ay, qué bueno que este artista lo trajeran para acá, para las fiestas. Acá anda, baby, canta muy bueno. Ay, Dios mío, para ponerle volumen y cantar a todo pulmón.
1: Hombre, pero no es que no ven, no es que nadie dice nada. Está muy callada la cosa, hombre. ¿Será que es que sí lo van a traer o no lo van a traer?
0: Ay, ojalá, pero no es que nadie menciona por ahí una ética de artistas.
1: Hombre, ojalá que lo traigan porque es que canta como buen hombre, canta como sabroso.
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1: Pero usted no siga cantando que va a llover. No.

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1: ¡Ea, ve María, ve qué vallenato más sabroso, hombre!
2: ¡Ay, ese quién es, pues, que canta como tan bueno!
1: A ver, ¿cómo que usted no sabe? ¿No es que es Giancarlo Centeno?
2: ¡Ay, sí se escucha como bueno! ¡Ea, ve María!
1: Hombre, hablando de vallenatos, ¿cómo le

0: Parece que yo tengo un amigo que no puede escuchar esta canción, hombre.
1: Ay, ¿cómo así? ¿Por qué? ¿Qué pesar?
0: Ah, no, es que es sordo.
1: Ay, pero este artista muy bueno también, que estuviera en las fiestas a Camda Bay, ¿va?
0: Muy bueno, Jerry. Hay que decirle al alcalde que lo traiga, pues, porque... Esto es muy bueno, este vallenato sabroso. Que esa canción dice que ayer y hoy. Hombre, pues que entonces que venga mañana.
1: Ay, cierto que sí. Qué bueno decir el alcalde que trajera a este artista vallenato para nosotros gozándolo bien rico, bien bueno, a este muchacho, Giancarlo Centeno.
0: Hombre, sí, pero no es que la cosa está muy quieta la cosa por acá, hombre.

0: María, hombre, oiga, ¿usted qué ha escuchado decir por ahí mencionar de las fiestas?
1: Ay, yo no he escuchado por ahí mencionar nada. ¿Será que es que no van a ver o qué?
0: A ver, ¿será que sí? Más que sí. ¿Me está escuchando ahí?
1: Ay, aquí escuchando a Jason Uribe.
0: ¿Cuál Jason Uribe, hombre? No es que sea Jason Uribe.
1: Ay, sí, pero me parece muy rico. Ay, qué bueno que hubiera entre ellos ese artista para las fiestas.
0: A ver, muy bueno sería, pero no es que nadie dice nada. Todo el mundo callado. ¿Será que es que no hay plata o qué?
1: Ay, ¿yo qué voy a saber, mijo? ¿Yo qué voy a saber?
0: A ver, pero no, todo está muy frío para este año, hombre. Todo está muy frío. O sea, que es que no va a haber artista, no va a haber nada. Pero este artista sería muy bueno para que lo trajeran para las fiestas.
1: Ay, al igual que un muchacho que se llama, dizque, Junior Santiago, que canta vallenato muy bueno.
0: Ah, pero es que no ve que todo está muy, muy callado. ¿Será que es que no hay plata para nada? Ah, pero este vallenato también es muy bueno, hombre. Estos artistas, hombre, que uno los escucha por ahí, vallenatos.
1: Ah, qué lástima que no van a ver como artistas.
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0: Espléndido y hermoso.
1: Hombre, ¿qué está haciendo ahí?
0: Ay, aquí cantando esta canción tan buena, hombre, este artista.
1: Hombre, ¿qué artista es ese, pues?
0: Ay, pues el grupo Ecuario, Andrés Franco.
1: A ver, sí, es como bueno, hombre, es como bueno.
0: Ay, qué bueno que este artista lo trajeran para acá, para las fiestas. Acá andaba y canta muy bueno. Ay, Dios mío, para ponerle volumen y cantar a todo pulmón.
1: Hombre, pero no es que no ven, que nadie dice nada. Está muy callada la cosa, hombre. ¿Será que es que sí lo van a traer o no lo van a traer?
0: Ay, ojalá, pero no es que nadie menciona por ahí una etiqueta de artistas.
1: Hombre, ojalá que lo traigan porque este canta como buen hombre, canta como sabroso.
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1: Pero usted no siga cantando que va a llover. No.

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1: ¡Eh, Ave María, qué vallenato más sabroso, hombre!
2: ¡Ay, ese quién es, pues, que canta como tan bueno!
1: A ver, ¿cómo que usted no sabe? ¿No es que es Giancarlo Centeno?
2: ¡Ay, sí se escucha como bueno! ¡Eh, Ave María!
1: Hombre, hablando de vallenatos, ¿cómo le parece que yo tengo un amigo que no puede escuchar esta canción, hombre?
2: Ay, ¿cómo así? ¿Por qué? ¡Qué pesar!
1: Ah, no, es que es sordo.
2: Ay, pero este artista muy bueno también, que estuviera en las fiestas a Canda Beiba.
1: Muy bueno sería, hay que decirle al alcalde que lo traiga, pues, porque... Está muy bueno este vallenato sabroso. Que esa canción dice que ayer y hoy. Hombre, pues que entonces que venga mañana.
2: Ay, cierto que sí. Qué bueno decir el alcalde que trajera este artista vallenato para nosotros gozándolo bien rico, bien bueno, a este muchacho, Giancarlo Centeno.
1: Hombre, sí, pero no es que la cosa está muy quieta la cosa por acá, hombre.

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0: María hombre, oiga, ¿usted qué ha escuchado decir por ahí mencionar de las fiestas?
1: Ay, yo no he escuchado por ahí mencionar nada. ¿Será que es que no van a ver o qué?
0: A ver, ¿será que sí? Más que sí. ¿Qué está escuchando ahí?
1: Ay, aquí escuchando a Jason Uribe.
0: ¿Cuál Jason Uribe, hombre? No es que sea Jason Uribe.
1: Ay, sí, pero me parece muy rico. Ay, qué bueno que hubiera traído ese artista para las fiestas.
0: A ver, muy bueno sería. Pero no es que nadie dice nada. Todo mundo callado. ¿Será que es que no hay plata o qué?
1: Ay, ¿yo qué voy a saber, mijo? ¿Yo qué voy a saber?
0: A ver, pero no, todo está muy frío para este año, hombre. Todo está muy frío. O sea que es que no va a haber artista, no va a haber nada. Pero este artista sería muy bueno para que lo trajeran para las fiestas.
1: Ay, al igual que un muchacho que se llama, dizque, Junior Santiago, que canta vallenato muy bueno.
0: Ah, pero es que no ve que todo está muy, muy callado. ¿Será que es que no hay plata para nada? Ah, pero este vallenato también es muy bueno, hombre, de estos artistas, hombre, que uno los escucha por ahí, vallenatos.
1: Ah, qué lástima que no van a ver como artistas.
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0: Domingo esplendido y hermoso.
1: Hombre, ¿qué está haciendo ahí?
0: Ay, aquí cantando esta canción tan buena, hombre, este artista.
1: Hombre, ¿qué artista es ese, pues?
0: Ay, pues el grupo Ecuario, Andrés Franco.
1: A ver, sí, es como bueno, hombre, es como bueno.
0: Ay, qué bueno que este artista lo trajeran para acá, para las fiestas. Acá anda, baby, canta muy bueno. Ay, Dios mío, para ponerle volumen y cantar a todo pulmón.
1: Hombre, pero no es que no ven, no es que nadie dice nada. Está muy callada la cosa, hombre. ¿Será que es que sí lo van a traer o no lo van a traer?
0: Ay, ojalá, pero no es que nadie menciona por ahí una ética de artistas.
1: Hombre, ojalá que lo traigan porque es que canta como buen hombre, canta como sabroso.
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1: Pero usted no siga cantando que va a llover. No.

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1: ¡Eh, Abel María, Abel, qué vallenato más abrazo, hombre!
2: ¡Ay, ese quién es, pues, que canta como tan bueno!
1: Abel, como que usted no sabe, ¿no? ¿Qué es ese? ¿Giancarlo Centeno?
2: ¡Ay, sí se escucha como bueno! ¡Eh, Abel María!
1: Hombre, hablando de vallenatos, ¿cómo le parece que yo tengo un amigo que no puede escuchar esta canción, hombre?
2: Ay, ¿cómo así? ¿Por qué? ¡Qué pesar!
1: Ah, no, es que sordo.
2: Ay, pero este artista muy bueno también, que estuviera en las fiestas a Camda Beiba.
1: Muy bueno sería, hay que decirle al alcalde que lo traiga, pues, porque... Esto muy bueno, este vallenato sabroso. Venga, que esa canción dice que ayer y hoy. Hombre, pues que entonces que venga mañana.
2: Ay, cierto que sí. Qué bueno decir el alcalde que trajera este artista vallenato para nosotros gozándolo bien rico, bien bueno, a este muchacho, Giancarlo Centeno.
1: Hombre, sí, pero no es que la cosa está muy quieta la cosa por acá, hombre.

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1: María, hombre, oiga, ¿usted qué ha escuchado decir por ahí mencionar de las fiestas?
2: Ay, yo no he escuchado por ahí mencionar nada. ¿Será que es que no van a ver o qué?
1: A ver, ¿será que sí? Más que sí. ¿Qué está escuchando ahí?
2: Ay, aquí escuchando a Jason Uribe.
1: ¿Cuál Jason Uribe, hombre? No es que sea Jason Uribe.
2: Ay, sí, pero me parece muy rico. Ay, qué bueno que hubiera entregado ese artista para las fiestas.
1: A ver, muy bueno sería. Pero no es que nadie dice nada. Todo mundo callado. ¿Será que es que no hay plata o qué?
2: Ay, ¿yo qué voy a saber, mijo? ¿Yo qué voy a saber?
1: A ver, pero no, todo está muy frío para este año, hombre. Todo está muy frío. O sea, que es que no va a haber artista, no va a haber nada. Pero este artista sería muy bueno para que lo trajeran para las fiestas.
2: Ay, al igual que un muchacho que se llama, dizque, Junior Santiago, que canta vallenato muy bueno.
1: Ah, pero es que no ve que todo está muy, muy callado. ¿Será que es que no hay plata para nada? Ah, pero este vallenato también es muy bueno, hombre. Estos artistas, hombre, que uno los escucha por ahí, vallenatos.
3: ¿Y algo nuevo?
2: Ah, qué lástima que no van a ver como artistas.
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0: Domingo esplendido y hermoso.
1: Hombre, ¿qué está haciendo ahí?
0: Ay, aquí cantando esta canción tan buena, hombre, este artista.
1: Hombre, ¿qué artista es ese, pues?
0: Ay, pues el agropecuario Andrés Franco.
1: Sí, es como bueno, hombre, es como bueno.
0: Ay, qué bueno que este artista lo trajeran para acá, para las fiestas. Acá Andabeiba canta muy bueno. Ay, Dios mío, para ponerle volumen y cantar a todo pulmón.
1: Hombre, pero no es que no ven, no es que nadie dice nada. Está muy callada la cosa, hombre. ¿Será que es que sí lo van a traer o no lo van a traer?
0: Ay, ojalá, pero no es que nadie menciona por ahí una etiqueta de artistas.
1: Hombre, ojalá que lo traigan porque es que canta como buen hombre, canta como sabroso.
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1: Pero usted no siga cantando que va a llover. No.

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1: ¡Eh, Ave María, hombre! ¡Qué vallenato más sabroso, hombre!
2: ¡Ay, ese quién es, pues, que canta como tan bueno!
1: Hombre, ¿cómo que usted no sabe? ¿No? ¿Qué es? ¿Giancarlo Centeno?
2: ¡Ay, sí se escucha como bueno! ¡Eh, Ave María!
1: Hombre, hablando de vallenatos, ¿cómo le parece que yo tengo un amigo que no puede escuchar esta canción, hombre?
2: Ay, ¿cómo así? ¿Por qué? ¡Qué pesar!
1: Ah, no, es que sordo.
2: Ay, pero este artista muy bueno también, que estuviera en las fiestas a Canda Beiba.
1: Muy bueno, Jerry. Hay que decirle al alcalde que lo traiga, pues, porque... Esto es muy bueno, este vallenato sabroso. Que esa canción dice que ayer y hoy. Hombre, pues que entonces que venga mañana.
2: Ay, cierto que sí. Qué bueno decir el alcalde que trajera este artista vallenato para nosotros gozándolo bien rico, bien bueno, a este muchacho, Giancarlo Centeno.
1: Hombre, sí, pero no es que la cosa está muy quieta la cosa por acá, hombre.

0: María, hombre, oiga, ¿usted qué ha escuchado decir por ahí mencionar de las fiestas?
1: Ay, yo no he escuchado por ahí mencionar nada. ¿Será que es que no van a ver o qué?
0: A ver, ¿será que sí? Más que sí. ¿Qué está escuchando ahí?
1: Ay, aquí escuchando a Jason Uribe.
0: ¿Cuál Jason Uribe, hombre? No es que sea Jason Uribe.
1: Ay, sí, pero me parece muy rico. Ay, qué bueno que hubiera entre ellos ese artista para las fiestas.
0: A ver, muy bueno sería, pero no es que nadie dice nada. Todo el mundo callado. ¿Será que es que no hay plata o qué?
1: Ay, ¿yo qué voy a saber, mijo? ¿Yo qué voy a saber?
0: A ver, pero no, todo está muy frío para este año, hombre. Todo está muy frío. O sea, que es que no va a haber artista, no va a haber nada. Pero este artista sería muy bueno para que lo trajeran para las fiestas.
1: Ay, al igual que un muchacho que se llama, dizque, Junior Santiago, que cantaba vallenato muy bueno.
0: Ah, pero es que no ve que todo está muy, muy callado. ¿Será que es que no hay plata para nada? Ah, pero este vallenato también es muy bueno, hombre. Estos artistas, hombre, que uno los escucha por ahí, vallenatos.
1: Ah, qué lástima que no van a ver como artistas.
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0: espléndido y hermoso.
1: Hombre, ¿qué está haciendo ahí?
0: Ay, aquí cantando esta canción tan buena, hombre, este artista.
1: Hombre, ¿qué artista es ese, pues?
0: Ay, pues el agropecuario Andrés Franco.
1: A ver, sí, es como bueno, hombre, es como bueno.
0: Ay, qué bueno que este artista lo trajeran para acá, para las fiestas. Acá anda, baby, canta muy bueno. Ay, Dios mío, para ponerle volumen y cantar a todo pulmón.
1: Hombre, pero no es que no ven, que nadie dice nada. Está muy callada la cosa, hombre. ¿Será que es que sí lo van a traer o no lo van a traer?
0: Ay, ojalá, pero no es que nadie menciona por ahí una ética de artistas.
1: Hombre, ojalá que lo traigan porque es que canta como buen hombre, canta como sabroso.
2: Y por ti, ya no quiero que llegue.
1: Pero usted no siga cantando que va a llover. No.
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1: No me lleven, por favor.
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0: En la mía Colombia, a esta hora continuamos con la programación de siempre y obviamente tenemos información con Dairo Gómez y nos va a hablar de un producto muy importante para la salud de la próstata. 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Adelante, Dairo.
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0: 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Lo escuchamos en La Mía Colombia.
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1: 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Sean todos bienvenidos.
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0: Señor, la música tropical hasta ahora sonando en tu radio. Buenos días, un abrazo para nuestros amigos oyentes. Aquí estamos para acompañarles en esta mañana bonita, en esta mañana espectacular. Aquí les acompañamos. Buenos días. Buenos días, buenos días, buenos días, buenos días, buenos días, buenos días, buenos días, buenos días, buenos días, buenos días, buenos días, buenos días, buenos días. A partir de este momento estaremos con nuestros amigos oyentes presentándole además de lo bueno de la música, no solamente la música y por supuesto este espacio informativo, este espacio que trae además algunas otras informaciones. Vamos a saludar al equipo, con mucho gusto a partir de este momento les acompaño, ya también llega para estar con todos ustedes en este espacio radial Jason Chaverra. Y saludemos a todo el equipo que hace parte también del espacio de las mañanas. Por ahí está Isa Puerta, también nuestro amigo Darley. Compañeros, buenos días.
1: Buenos días para ti, para todos nuestros oyentes que están ahí activos, que nos escuchan a través de los 104.4 FM. Y a esa hora estamos listos para llevarle toda la información y todo el entretenimiento en esta mañana, que está muy fría por ese lado. ¿Cómo está por allá en Dabeiba, Jason?
0: Bueno, el clima por aquí está con ganas también de hacer solecito. Está un poco ahí, está como templadito, pero vamos a ver si de pronto en el transcurso del día va calentando. ¿Será que es por toda parte o qué? También saludamos aquí al hombre de las noticias. Qué pena, Isa. Cuénteme, sí.
1: Que aquí Jason está blanquito, o sea, no se ve ni un árbol, absolutamente nada. Estamos, eso está nubladísimo.
0: ¿Eso es por toda parte, pues, o qué?
1: Sí, yo no sé, por eso también, o sea, está súper espectacular. La verdad, me encanta este clima. Y Darley, claro, saludémoslo.
0: Señor Darley, buenos días.
2: Buenos días, ¿qué tal? ¿Cómo le hicieron?
0: Hombre, muy bien, aquí como siempre recargados y bueno, desde hoy por aquí acompañándoles, por aquí también haciéndoles compañía, bueno, haciendo parte del equipo en este día, porque a esos muchachos

0: a los que es Don León y Doña Mía, hay que ponerles el tate quieto, entonces toca estar por aquí muy pendientes.
1: ¿Les dieron vacaciones obligadas o qué?
0: No, yo sé, de más que cuando menos piensas llegan, pero hay que, usted sabe que hay que atajarlos un poquito. Hay que tajarlos un poquito,
1: bueno.
0: Los personajes. Bueno, como siempre, Darley, también a Isa, aquí estamos en este buen espacio. Ya el jueves, estamos en el ya en mitad del mes del año 2026, octubre. Dicen por ahí que en octubre.
1: Oiga, quincenita este fin de semana, sí, mi amigo, hombre. Jason. Sí, Isa, quincena este fin de semana para los que les pagan así cada 15 días, plata que llega este próximo fin de semana. Como usted lo decía, un día fresco, y ustedes se preguntarán, bueno, este clima hizo como un pequeño cuarteo el día de ayer en el día, porque hubo sol el día de ayer en bastante. Muchos municipios de acá del occidente, y la mañana del día de hoy bastante fría. Es que ha caído, más adelante les voy a reseñar el tema del clima en algunos lugares del país, que haya estado bastante complicado. No sé si se han dado cuenta de la situación que pasó en Chile. Bastante complicado el clima, que cambió de un momento a otro, y granizo, vendaval que levantó techos, una cosa impresionante. Por ahí más adelante les voy a reseñar. Hoy es el día de la Santa Teresa de Jesús. Oiga, muy conocida esta santa, se dice que es la primera doctora de la Iglesia, considerada la cumbre mística experimental cristiana, que en su vida católica y religiosa tiene una historia impresionante. Yo sé que han escuchado de la Santa Teresa de Jesús el día de hoy. Oiga, y un saludo muy especial hoy, porque hoy es el día de la mujer campesina. Isa Puerta, usted, por supuesto, hoy es el día de la mujer campesina, claro. Qué maravilla, hoy nos sentimos honrados y felices, y por ahí les envío el saludo muy especial, porque hoy es el día de las mujeres rurales, reconocido por la ONU para destacar el papel clave de las mujeres en el entorno rural y agrícola. Usted que es tan querida, Isa, usted que nació en el campo, usted que es de tierra campesina, oiga, pero una mujer de racamandaca, yo la felicito a usted, un abrazo para usted y para todas las mujeres, no simplemente de Frontino, sino de toda esta región del occidente y de la parte rural que habita en los campos.
2: Oiga, sí, felicitaciones a todas esas mujeres berracas que se levantan todos los días a trabajar, a camellar, y que no hacen trabajos fáciles. Ellas también salen a coger café, a olear asadón, como se dice, a deservar, a sembrar. Son mujeres que también salen a hacer arriería, y sobre todo se ve eso en otros municipios donde la gente sale también como como que no se quedan atrás de los hombres. También son unas mujeres muy berracas, echadas para adelante. Para ustedes, que Dios las bendiga y que sigan así de berracas. Eso es algo muy bonito. Y a esta hora hay muchas en las cocinas, por allá, claro, en las veredas, en los corregimientos, haciendo el desayuno y preparadas para irse a trabajar. Y eso es
3: también
2: maravilloso.
3: También nos levantamos a hacer arepas.
1: ¡Ave María, doña mía, por Dios!
2: Está linda.
1: Creí que no había madrugado, doña mía.
3: Ay, sí, ay, sí, pero ay, estos cambios de clima me tienen jodida, mijo.
1: Ave María,
2: no,
1: por Dios.
2: No, pero estás mal.
3: Ay, esto es
1: muy mal.
3: Estos cambios de clima me tienen, pero mejor dicho,
1: por Dios santísimo, bendito.
2: Ay, definitivamente. Ay, no, no, no, qué pecado. Y Leito, de mi amor, de mi corazón, ¿qué se haría? Me
0: Leito,
2: encanta saludar a Leito.
0: Leito no ha llegado.
2: Ay, no ha llegado.
0: Y ojalá Leito, cuando llegue, no se ponga como la otra vez. ¿Se acuerda, Isa? Ojalá que no se pongan ese son de poner problemas, porque yo no quiero poner problemas.
2: Qué pereza. Ojalá no, que además no se... que no, él ya está madurito, ya va entendiendo.
0: Que esperar a ver. Doña Mía, buenos días. ¿Usted por qué está así? A ver, vea, tómense esta limonadita que le tengo acá para que se le quite la gripa. O yo, para que le quite esa tos.
3: ¡Ay, hola, papacito! ¡Tan lindo! ¿Quién pidió pollo? que trajeron las meras patas. Ay, Dios mío.
2: Ay, no,
0: Dios mío. No, para que va a estar acompañándoles, doña mía, así que hágale juiciosita. A ver, tomé esa limonadita, si de pronto se va calmando un poco. Don Darley, hágame un favor, señor. Usted que siempre nos regala la reflexión de la mañana en la oración. Tan amable, para que iniciemos el día como debe ser, con pie derecho.
1: Claro que sí, mi amigo Jason, qué bueno, hombre, que se está integrando ahora este gran equipo de la mañana. Nos sentimos felices y contentos porque la mía sigue creciendo todos los días en su equipo humano, en sintonía, maravilloso, la emisora de Antioquia, la emisora del municipio de Abeiba y de todos ustedes. A esta hora sí, ¿qué tal si nos ponemos en contacto con Dios? Damos gracias en esta mañana, es a primera hora, se levante usted a las 2, a las 3, a las 4, la hora que usted sea. Ponga ese pie en el piso, en el suelo, dé gracias a Dios y bendiga a Dios, porque es una bendición la vida, es una bendición también el poder compartir esta mañana de tantas cosas maravillosas. Amado Padre Celestial, gracias por este 15 de octubre, este día jueves. Hoy despertamos también con fe, con esperanza, con un corazón dispuesto a recibir tus bendiciones. Toma nuestras manos, guíanos por el camino de paz, de amor y sabiduría. Señor, en tus manos ponemos todas nuestras preocupaciones, nuestros sueños, nuestras necesidades, las necesidades nuestras, las de nuestra familia, las de nuestra comunidad. Abre las puertas que sean de bendición y danos fuerza para superar cualquier dificultad que se presente el día de hoy. Padre amado, protege mi hogar, cuida nuestros seres queridos, aleja de nosotros todo mal. Cuando lleguen los momentos difíciles, recuérdanos que contigo lo podemos absolutamente todo. Gracias, Señor, porque aún sin saber lo que trae este día, confiamos en que tú estarás con nosotros. Bendice este día jueves, Padre amado, bendice a toda esta audiencia, a todos los que a esta hora nos están escuchando, esta emisora, todo este equipo maravilloso de la mía, que nunca nos faltes tu amor y tu misericordia. En tus manos dejamos este día jueves, en el nombre de tu Hijo Jesucristo. Amén, amén y amén. ¿Qué recarga espiritual, muchachos?
3: Ay, también haga la oración y la reflexión para nosotros los enfermitos, los agripaditos.
1: Qué bueno, hizo doña mía, qué bueno, hombre, todo cuando las cosas sean difíciles, cuando por ejemplo falte la salud, y ahora pues en estos, con todo este tema de los climas y cambios bruscos de temperatura, llega mucho la gripa, dolores de cabeza, cositas así, hombre, pero todos estos dolores tienen al mejor sanador y al mejor médico, que es Dios. Péguese de mi Diosito, hable con él, solicítele, el tema de la salud es totalmente posible, porque tenemos a ese sanador y a ese milagroso que a toda hora está obrando, doña mía. Mucho ánimo.
0: Gracias, Darley, por esa oración, por esa reflexión de la mañana, y ya estaremos entonces con más de este buen espacio radial. Así que la invitación es para que estén conectados con nosotros. Esta es la mía.
1: Es que esto va a estar

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4: Definitivamente esta música cada día está más buena y nosotros con los verdaderos éxitos. Llega hasta ahora una canción que nos presentan dos mundos de manera diferente, es como ver la vida. Porque el campo tiene su sabiduría y el gomelo tiene lo suyo. Aquí está Héctor Mesa, que nos lo cuenta a su manera con la música parrandera. Esta canción se llama El Gomelo y el Campesino. Disfrútela en tu radio, ya saben. Se puede hacer contacto con nosotros si le queda gustando y por supuesto la seguimos programando. Héctor Mesa canta El Gomelo y el Campesino.

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1: 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Buenas, buenas, buenas, Dairo Gómez. Bienvenido a la emisora La Mía, que también es tuya. Dairo Gómez nos va a hablar de un producto natural. ¿Para qué sirve y dónde lo conseguimos? Adelante, Dairo Gómez.
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1: Muchísimas gracias, Dairo Gómez. Esta es la mía que también es tuya, informándote. 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

0: popular, el estilo de Jonales Castaño. Déjala que se vaya popular y para el despecho. 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
0: Ya tenemos las 6 en la mañana, 48 minutos, muchachos. Ya por aquí salió el sol. Ya por aquí está saliendo el sol, solecito. Ya está calentando Jaramillo.
2: Como la canción, salió el sol. Sí, por aquí también. Por acá, por el municipio de Brontino, también está muy bonito el sol. Ya se fue esa, ¿cómo se dice? La nubla, ¿cómo
0: el,
2: se dice?
0: No se dice como el rocío de la mañana. Darley, no, de pronto.
2: ¿Cómo se dice?
0: De pronto.
2: Se fue lo blanquito, ¿qué? A lo montañero.
0: El rocío Darley, de la mañana.
2: Darley sí debe saber.
0: Sí, sí, él sí debe saber.
2: El rocío de la mañana.
0: Cuando hace
2: no.
0: ese contraste de, bueno, ya el amanecer, pero que ya también tiene la cara al sol o llega al sol, que como esa parte de la niebla, creo, no sé.
2: Sí, no, porque el rocío de la mañana es mi tía Rocío.
0: Ah sí.
3: Ay, yo también, mi mamá se llamaba así.
2: ¿También?
0: Ah, su mamá se llamaba Rocío.
3: Hey, sí, mi mamá se llamaba Rocío. Ay, tan linda mi mamá.
0: Ah, pero no te vas a poner a llorar aquí, ya.
2: Su mamá ya no está en ese mundo, en ese planeta.
3: No, ya mi mamá no está.
0: No, ay, pero no te vayas. Ya. Venga, yo la consola. Venga, yo la consola.
2: Ay, qué pecado.
0: No se preocupe, sí, sabemos que algunos seres queridos ya no están con nosotros, que ya partieron a la eternidad, pero desde allá, donde quiera que estén, nos están acompañando y obviamente haciendo oración ahí con nosotros. No se preocupe, doña mía.
2: Ay, qué pecado.
0: Oye, ¿qué le pasaría a don León, hombre? ¿Qué le pasaría al señor don León? Que no apareció por acá, que no.
2: No, don León.
0: Que no ha aparecido todavía. ¿Qué le pasaría?
2: ¿A dónde se iría? ¿Será que me está preparando algo?
0: ¿O será que
2: está como tan enamorado?
0: ¿Será que me está escuchando y ya decidió no venir por acá? De pronto.
2: ¿Cómo es? Hasta además, porque es resabiadito, ¿no? Es que ya está viejito, ya los años, tú sabes.
0: Me enteras que sí. Hay que esperar a ver qué va pasando, si aparece de pronto en el transcurso de la mañana. Y hágame un favor, deme los resultados de las loterías, si es tan amable.
2: Claro que sí, nos vamos a los resultados de la lotería rápidamente, casi que no lo digo, eso es porque me hace falta leíto, pero ya, yo voy a superar su ausencia y nos vamos a los resultados de la lotería, jugados el día de ayer, 14 de octubre, Lotería de Manizales 2024, serie 015, Lotería del Meta 1415 en la serie KD 143, 143 en Lotería del Meta 3415. Lotería del Valle 5091 en la serie 003. Y nos vamos ya rápidamente con los resultados de los chances. Para los que están esperando ahí el resultado, señores y señoras, Dorado Noche 0862, Astro Luna por el signo Acuario 1315, PIC 4 Noche 0731, PIC 3 Noche 951, Cafeterito Noche 5960, Caribeña Noche 1268, Sinuano Noche 4128, Motilón Noche 5484, Culona Noche 3335, Fantástica Noche 6987, Chontico Noche 9141, Paisita Noche 6609, Astrosol 7763 del signo Aries y Antioqueñita 23623. Felicitaciones a los ganadores.
0: Ahí está entonces, mucha suerte para quienes le apuestan, mucha suerte también para quienes amanecieron con platica en el bolsillo. Usted que es apostador, usted que es apostadora. Y bueno, y también está pendiente de esos resultados de los sorteos y las loterías que nosotros desde muy temprano en este espacio radial se los estamos recordando. Usted que le apuesta, bueno, algunos de buenas, algunos que sí son de buenas y le cogen cualquier cosita, otros de pronto no tan de buenas, y bueno, hay que seguir intentando, pronto llegará el día de la suerte, así como doña mía, usted la siguió apostando, ¿no pues, amor?
3: Ay, yo no voy a apostar ahí, porque no, eso no, lo único que uno se gana son puras rabias, porque...
0: Ah, no, mija, lo que pasa es que si usted apuesta... Sí, si usted apuesta... ¿Cómo es que es el dicho, Isa? Si apuesta por necesidad, ¿qué es lo que le pasa?
2: Ay, el Darley, el que sabe esa frase, la verdad. Darley se sabe todos esos dichos, mejor dicho.
0: Sí, sí.
2: A propósito de todo, ajá, ¿quién trabaja más en la casa? Hoy, ¿qué es el día de la campesina, como estaba diciendo, de la mujer de rural, de la mujer que trabaja en el campo? Mi pregunta es, ¿quién trabaja más en la casa? ¿El que sale a trabajar o el que se queda en la casa?
3: ¡Ey! ¿Yo puedo opinar?
0: ¡Claro!
2: ¡Claro! ¡Obvio!
3: ¡Ey! Pues nosotras las mujeres somos las que trabajamos más en la casa.
0: ¿Por qué, doña mía? ¿Por qué?
3: Sí. Porque a nosotros, bueno, las que son casadas, yo soy felizmente soltera, divorciada, con ganas de macho. Pero vea, si usted tiene su marido, entonces que toca atenderlo, que toca hacerle de jartar, que toca entonces ya cuando se va a trabajar, usted se queda en la casa haciendo los oficios, haciendo el almuerzo, haciendo la jartadera, y organizando la casa toda. Sí. Y también si tiene cagapatios, muchachitos, también entonces sí, hay que estar pendiente de ellos. Y ellos simplemente cuando llegan por la noche, solamente llegan a horquetear las patas y ya. Esperan que uno les sirva.
2: Qué pesar, ¿cierto? Y para acabar de abusar, dice, nada, María, usted queda aquí haciendo nada. Ave María.
0: Pisa, pero no nos tiren tan duro, pues, Ave María.
2: No, pero es que la pregunta es para todos nuestros oyentes, los hombres también, qué bueno que participen y que den su opinión. ¿Quién trabaja más en la casa? ¿El que sale a trabajar o el que se queda en la casa haciendo oficio? Aunque hay que ser también sinceros, si hay unas mujeres que se quedan en la casa y no hacen, pero absolutamente
0: exactamente. Es que
2: nada.
0: Hay de casos también, hay de casos a casos.
2: Sí.
0: Hay muchas
2: tampoco
0: mujeres
2: también, tirarle pues tan duro.
0: Hay muchas mujeres también, dice que además, bueno, tienen ahí su obligación y cumplen con su obligación, no solamente cuando tienen su esposo, además de pronto también con la familia, cuando de pronto son, vamos a hablarlo de familia, cuando son hermanas mayores que atienden a sus hermanos, que también atienden a sus papás, que le ayudan también a la mamá, ¿cierto? Pues, y que son juiciosas, en cambio hay otras que de pronto, pues, no les nace por ese lado. Entonces, bueno, también usted, amigo oyente que nos está escuchando, también nos puede dejar ahí su opinión. Cuéntenos, ¿quiénes trabajan más, los hombres o las mujeres? Nos puede dejar ahí su opinión a través del 312-629-8740, 312-629-8740. Para que lo sepa entonces, doña mía dice que entonces trabajan más las mujeres. Sí, doña mía, estamos de acuerdo.
3: ¡Ey, si trabajan más las mujeres! Ustedes que son sino conchudos, y como lo decía, ahorita llegan a la casa, nada más por la tarde para que uno les sirva y, mija, tráigame tal cosa, mija, la comida.
2: ¡Ay, sí!
3: ¡Mija, tengo hambre!
2: Sí.
3: ¡Ay, no, qué mamera, ay, qué jartera, qué pereza! ¡Ay, no!
2: Sí.
0: Ah, bueno, esa es la opinión de doña mía. Hay que esperar a ver.
2: Y yo soy de acuerdo con ella, la verdad. Mía y yo nos entendemos, la verdad. Me cae bien. Chóquela, doña mía, chóquela.
0: Ay, sí. Hay que esperar entonces a ver que venga don León, a ver qué opina él. Ahí está entonces. Ya tenemos en las 6:56 minutos, en la mañana 6:56. En esta mañana bonita, la mañana del sol, solecito. No se despeguen de la sintonía.

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2: Amigos, a esta hora en la mañana, a las 7:06, a las 7:06, les tengo información local, información parroquial a esta hora, algunos avisos que son importantes para toda la comunidad. 7:06 en la mañana, esta mañana fresca de este día, hoy 15 de este mes 10 de este 2026, recordándoles que se continúa con los proyectos parroquiales, el bono que juega cada 15 días, el del pasado 11 de octubre, se lo ganó el señor Clemente Flores con el número 299. Clemente Flores fue el feliz ganador del bono de la parroquia el pasado 11 de octubre con el número 299. Le recuerdo que para el día 24 y día 25 se realizarán las actividades del San Isidro en nuestra parroquia Nuestra Señora de las Mercedes, aquí en el municipio de Abeiba. El día 21 de octubre se está invitando a la ordenación sacerdotal del diácono Uberney Oquendo. Uberney Oquendo, oriundo del municipio de Abeiba. La ordenación se realizará en ceremonia a las 11 de la mañana y la primera Santa Misa celebrada por el nuevo sacerdote será a las 3 de la tarde. Nos alegra muchísimo poder tener acá en el municipio de Abeiba un nuevo sacerdote. Esta semana también ya se está en el novenario en honor a la Santa Laura Montoya. Por este motivo, hay algunas modificaciones para el fin de semana en las celebraciones de las Eucaristías. El sábado, la novena después de la Eucaristía de las 6 de la tarde y el domingo después de la Eucaristía de las 5 de la tarde. Será el novenario para los que están siguiendo estos 9 días en honor a la Santa Laura Montoya, que ustedes saben que dejó bastante huella en el territorio daveibano. Y les tengo también avisos parroquiales del municipio de Uramita. Saludo para todos los uramiteños, un saludo cordialísimo para toda la gente que está escuchando la mía a esta hora. Y quiero recordarles, por supuesto, que para el día de hoy se tiene el homenaje a el Señor de los Milagros. La celebración iniciará a las 10 de la mañana con exposición del Santísimo. A las 11 de la mañana será la Eucaristía en honor al Señor de los Milagros. Quiero recordarles que esa es una de las celebraciones que se tienen mensualmente y

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2: Ya tenemos las 7:09. Gracias a don Darley por esa información local que es importante también para nuestros amigos oyentes quienes están conectados. Adivine quién llegó, adivine quién le cayó la sopa, muchachos. Isa, está por ahí. ¿Será que Isa se fue?
3: Ay, no, ¿de qué Isa se fue a arreglar la muchachita?
2: ¿Arreglar? ¿Cómo así que arreglar la muchachita?
3: Sí, ya tiene la chiquita.
4: ¿Qué?
3: ¿Qué le estaba diciendo yo aquí a este muchacho? ¿Que usted se fue a arreglar la muchachita?
4: Yo entendí, es que Isa está arreglando el chiquito.
2: ¿Isa tiene el chiquito?
5: La chiquita.
2: ¿Qué adivine quién le cayó la sopa?
4: ¿Quién?
2: Vea, el señor está bravo acá.
4: ¿Y por qué está enojado? ¡Ay, por eso no había llegado!
2: Llego, hágale pues, vea, yo le abro este micrófono. Hágale pues, don León, buenos días. ¿Cómo le amaneció hoy?
6: ¡Qué pereza, usted otra vez aquí! Ave María, no, definitivamente estamos estrapiendo fuera del tiesto. No.
4: ¿Por qué no, estás enojado?
6: Hola, Isita, ¿cómo estás, Isita, mamacita? La
4: felicita,
6: la más bonita, la más hermosa, la más bello que hay aquí en la vida.
4: Definitivamente.
6: Hombre, ¿por qué otra vez ese tipo acá, hombre? No, este tipo aquí no me gusta. La otra vez que le dije a Rubén y bueno, me hizo caso y otra vez para acá. ¡No!
4: Pero que tiene, Leo, o sea, no, él es lindo, hombre. Él está más joven que tú, obviamente, él es barbadito así, está bueno, eso lo sabe hasta doña mía, pero tampoco para que usted se ponga así.
6: Amén, María, amén, por Dios, hombre, tengo que hablar seriamente entonces con Rubén porque, yo necesito trabajo.
2: Don León, no se preocupe, vea, hagamos y pongamos las cosas claras ya de una vez. Si usted está con Isa, esté con Isa, no se preocupe el don León, que yo estoy comprometido, yo tengo pareja ya. Entonces, sí. Por ese lado puede estar totalmente tranquilo, mijo. Así que, no se preocupe, llevemos las cosas en calma, llevemos las cosas en paz. No hay lío, no hay problema.
6: Así muy funciona la idea. No es que como usted llega a quitarme visita.
2: No tengo la intención, don León, no se preocupe. Listo, para que llevemos las cosas en paz, para que llevemos las cosas en calma.
6: Así.
4: Leoncito, Jason ha estado súper juicioso, súper amable, entretenido y enfocado en lo que está haciendo. Él no ha dicho absolutamente nada. Yo no sé usted por qué está así tan fastidioso también.
6: Usted sabe que carne nueva, sangre nueva. Entonces, usted, las mujeres son así como a que lo nuevecita. Entonces, de una empiezan como a hueler como los perros.
4: Oiga, así son los hombres, las mujeres no somos así de ser fastidioso y qué pereza que se ponga pues también en ese tonito también. Oiga, les tengo el dato del día para que darle también de su opinión. ¿Quién trabaja más? ¿El que sale de la casa a ganarse el sustento o el que se queda en la casa haciendo oficio? Ahí está entonces el tema del día para que Leito, doña mía, pues ya dio obviamente, dijo lo que ella pensaba. Ay, y sí, los oyentes sí. También.
2: A Isa, don León, ¿qué piensa usted sobre lo que dice Isa? ¿Quién trabaja más, los hombres o las mujeres? ¿Quienes se quedan en la casa o los hombres que van a ganarse en el... Bueno, o los que van para el trabajo? Porque es que hay mujeres que también trabajan. Claro que hay mujeres, Isa, que les toca también muy duro. Que les toca trabajar, les toca madrugar, trabajar, llegar a la casa, atender a los hijos.
4: Sí.
2: Son las primeras que se levantan y las últimas que se acuestan.
4: Sí, qué pecado. Hay mujeres muy berracas, la verdad.
6: Hombre, pero yo pienso que más nosotros los hombres, más nos toca a nosotros. Porque es que,
4: ¿Por qué?
6: Por ejemplo, uno se va para el corte. ¿A qué le toca chuparse un sol todo el día en las espaldas? A uno como hombre. A uno allá, ustedes están en la sombra. Pero a uno como hombre le toca ya estar en los potreros, allá en las espaldas, haciendo la labor del campo. Entonces uno llega más cansado, uno no necesita que lo consientan y que lo atiendan.
2: No, pero es que ese pensamiento es muy machista, don León.

0: Muchísimo.
1: ¿Cuál bache está, hombre? A ver, es verdad.
0: Ay, no, Leo. Usted piensa así, Leo.
1: Es verdad, no, no, es verdad. Es verdad, no, porque si usted está...
0: Un ejemplo, pongamos un ejemplo. Supongamos que tú y yo somos pareja, ¿cierto? Tú te vas a trabajar al campo. Entonces yo me quedo en la casa, pero entonces yo me debo de levantar a las 4 de la mañana a prender el fogón. Entonces, debo de, si usted no se levanta a cortar esa leña, ¿quién me toca a mí? Debo de tenerle tintico en la mañana con galletitas o eso en los tragos para que usted se largue. Después ir a buscarlo con desayuno. Después llegar a la casa, hacer aseo, a lavar ropa, hacer el almuerzo y arrancar voladita con el almuerzo porque usted almuerza a las 12 y frijoles con arepa y hay que hacerle esas arepas. Y después, baje voladita de allá. Traiga leña para montar los frijoles para la tarde y haga más arepas porque no le puede faltar la arepa, definitivamente. Y después llega a decir que es que uno no sirve para nada. No, por ejemplo,
1: lo que pasa es que ustedes allá, porque usted va a quedar como una porcelanita en la casa de yo. Allá usted como una personalita y yo me voy a trabajar a ganarme el pan con el sudor de la frente para que a usted no le falte nada, pues también.
0: Pero si yo no me quedo en la casa trabajando, usted tampoco tiene nada, porque ¿cómo va a alimentar si yo no se lo estoy haciendo? Yo creo que el trabajo de las mujeres también se debe valorar y hay hombres que también lo hacen en la casa, se quedan muy juiciosos y hay hogares donde la mujer dice, bueno, yo tengo trabajo, gracias a Dios, yo me voy para la empresa, aquí tengo un sustento y usted se queda en la casa cuidando a los niños, usted se encarga de llevar a los niños al colegio, esto y lo otro, y si a usted y a mí nos da por tener un viaje muchachitos, ahí queda, usted imagina.
2: Es que el trabajo tiene que ser compartido. Eso tiene que ser ahí compartido entre ambos. ¿Cierto, Darleycito?
3: Por acá estaba analizando el tema de las cifras. Precisamente este tema tan bueno que ha puesto Isa el día de hoy es acerca del rol que juegan las mujeres en el desarrollo y en el aporte tan grande que hacen en la familia. El Día Internacional de las Mujeres Rurales, 15 de octubre, fecha establecida por la Asamblea General de las Naciones Unidas en el año 2007. Oiga, pero ¿cómo les parece? Las mujeres rurales representan una cuarta parte de la población mundial y aseguran cerca del 50% de la producción, óigase bien, producción y el sustento alimentario. Estamos hablando de esas mujeres que, como lo decía Isa, esas mujeres, especialmente en el campo, ¿cómo trabajan? Es que al igual que los hombres, esas mujeres trabajan muchísimo. Nada dice uno, y me van a dispensar ustedes, no sé, el tema de, por ejemplo, de una mujer que también trabaja muchísimo, pero que vive de pronto en la zona urbana o vive en una ciudad. A una mujer que en el campo le toca también el trabajo rudo, el trabajo fuerte. Al igual que los hombres cogen café, cogen maíz, siembran, cosechan, arrean mulas, hacen de todo. Es un rol bastante duro y sin ningún tipo de remuneración. Así como el trabajo de los hombres es importante, lógicamente, que para el sustento de la familia, las mujeres aportan también ese 50% que es indispensable para que todo funcione.
2: Ay, sí, es que nosotras somos muy trabajadoras, ay, de todas formas. Yo me quedo que nosotras somos las que trabajamos más.
1: No somos nosotros los hombres. ¿Para qué? Pero, ¿para qué bobadas? Pero como nosotros los hombres, pues...
0: No, a los hombres les da brega. A los hombres les da brega cocinar, les da brega cuidar el niño, ir a las reuniones del niño, les da brega muchas cosas, no todos, pero la mayoría sí. Entonces yo digo que las mujeres íbamos ganando y mujeres oyentes, opinen. Ahí está nuestra línea telefónica habilitada para que ustedes también envíen su nota de voz y den participación en este tema del día.
4: Ya tenemos las 7 de la mañana, 18 minutos. Está calentando el sol, solecito. Bonita mañana de este jueves.

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20: Gracias por continuar con nosotros en esta buena programación, señoras y señores, porque llegó una historia de esas que nos sacan una sonrisa, además convertidas en canciones, y muchos se van a sentir muy familiar. Una canción que viene llena de mucho humor, ocurrencias y ese toque de picardía que solamente Héctor Mesa sabe ponerle en la música parranderada, porque vamos a disfrutar de esa canción que se llama El Suegro Caviloso de Héctor Mesa. La puedes seguir reprogramando a través de nuestra línea de WhatsApp. Está sonando en tu radio, Héctor Mesa, El Suegro Caviloso.

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2: Ya tenemos las 7 en la mañana con 36 minutos, 7:36. Están disfrutando de esta buena radio, está sonando La Mía, avanzando en esta bonita mañana. Aquí está como siempre el equipo, vea. María, hombre, por Dios, ustedes supieran como... Lo que me están diciendo esos muchachos acá, Darley y Isa, lo que me están diciendo aquí don León y Doña Mía. Eso es una cosa de locos.
3: A ver, pero usted es que se está burlando de nosotros, ¿o qué?
2: No, yo no me estoy burlando, sino que... A ver, María, salen con unas ocurrencias. Que menos mal que eso no lo dicen al aire, porque definitivamente nos cierran. Ya tenemos las 7:37 de darle información, ¿cierto?
3: Claro que sí, voy con estado del clima para el día de hoy, según la información que nos entrega el IDEAM. Es una información verídica, una información oficial para el día de hoy, precisamente 15 de octubre de este 2026. Se nos dice que para el día de hoy, teniendo como referencia el municipio de Uramita, para todos estos municipios en la periferia, tenemos que hoy la temperatura estará oscilando entre los 23 y 20, los 28 grados centígrados, teniendo como mínima 20 grados centígrados. Las condiciones pasarán de cielos parcialmente soleados en las mañanas a posibles tormentas hoy en las horas de la tarde y la noche. Lo que se nos dice es que habrá incremento notable en nubosidad con alta probabilidad de tormentas eléctricas dispersas, chubascos, o sea, aguaceros, a partir de las 2 de la tarde más o menos. Hay probabilidad entre el 60 y el 80% de estas lluvias. Puede que hoy en las horas de la tarde en algunos sectores, en algunos municipios, se sientan lluvias. Lo que les decía hace algunos instantes, lo que se vivió en Bogotá, en Funza, por ejemplo, viviendas destechadas, árboles caídos y hasta postes de energía que colapsaron debido a este vendaval que se registró en Bogotá en las últimas horas. Y la noticia internacional, lo que pasó en Santiago de Chile, que algunas imágenes que muestran de cómo un fuerte granizal que cayó allí en esta ciudad afectó, destechó viviendas. Fue una cosa impresionante lo que se vivió en Santiago de Chile el día de ayer. Las noticias a nivel internacional y las imágenes muestran acerca de este impresionante vendaval que se vivió allí en la ciudad de Santiago, que es la capital de Chile. Por ahí nos entregan algunos reportes. Está pasando al igual que con la parte de los movimientos de tierra. Dicen que algo muy extraño también en el tema del clima y de situaciones que hacía mucho tiempo no se tenían en algunas ciudades y en algunas partes del mundo. El estado del clima a esta hora, a las 7:40, por acá también les tengo información importante. El hecho que se vivió en el municipio del Carmen de Viboral el día de ayer, donde un menor de edad de tan solo 13 años fue asesinado a bala. Las autoridades están investigando este hecho que se registró en el día de ayer, un hecho violento en la noche del día miércoles, zona céntrica del Carmen de Viboral, allí casi en todo el parque, salida hacia Río Negro, donde un menor de tan solo 13 años fue asesinado tras recibir varios impactos de arma de fuego. Según la información preliminar entregada por las autoridades, los responsables se habrían llevado un morral que al parecer portaba la víctima. Ahí está ahora las autoridades hacen presencia, lógicamente, que en el lugar de los hechos, investigando lo ocurrido para identificar los responsables. El mismo gobernador de Antioquia se apersonó de la situación y ha dicho que se ofrecen 200 millones de pesos para poder dar con el paradero de los victimarios de este menor de tan solo 13 años de edad que fue asesinado en el municipio de El Carmen de Viboral, en el occidente antioqueño. Y cierro con este dato importante: del oriente nos trasladamos aquí al municipio de Peque, en el occidente. Pues desde el pasado 29 de septiembre se presentó la renuncia del gerente de la S Hospital San Francisco de Peque, el doctor Camilo Cadavid Carvajal, quien había venido desempeñando esta función de gerente del hospital desde el inicio de la administración del señor Mincho Hernández. Según lo que ha dicho es que emprende un nuevo reto, al parecer un tema político, como aspirante a la alcaldía de Peque para la vigencia 2027-2030, y según lo que se ha dicho es que deja su cargo para poder acceder, lógicamente, que por temas de ley y temas también de preparación a la campaña política que se viene ya para el próximo año entrante. Los empleados de la alcaldía, los empleados de la ESE Hospital, que compartieron con él durante mucho tiempo, a través de un comunicado le dieron los agradecimientos, y esta es la noticia que se origina en el municipio de Peque. Hay cambio de gerente de la ESE Hospital San Francisco de Peque, abandona su cargo el doctor Camilo Cadavid Carvajal.
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2: Ya entramos a las 7:43 minutos en la mañana, 7:43.
4: Muy horrible eso de la noticia de muchacho allá de ¿dónde es que? Río Negro, hombre, que estamos pensando.
3: El Carmen de Viboral.
4: Eso, allá.
3: El Carmen de Viboral, muy bonito ese municipio. Estuve viviendo allá algunos meses en el Carmen de Viboral. Es un municipio bastante bonito, un municipio rural, en ese tiempo muy tranquilo. Y en el oriente se han venido presentando situaciones bastante complicadas, al igual que en el suroeste. Ustedes conocen la situación del municipio de Andes, que ha estado muy recurrente durante estos días. Pero esta situación de este menor de edad, sí que terrible, pues las autoridades, la comunidad, toda conmocionada, porque muchachito de 13 años asesinado a bala la noche del día de ayer.
4: A ver, pero eso de pronto no sería para pa llevarles lo que tenía en el bolsito de pronto.
3: Las autoridades precisamente están investigando, atando cabos para poder determinar cuáles fueron esas causas. Al parecer, estas personas que dispararon se llevaron ese morral. Podría haber contenido algo importante, dinero o algún otro elemento que hubiera podido haber causado. Pero el hecho repudiable es el asesinato de un menor de edad, de tan solo 13 años. Como les decía, la comunidad totalmente consternada con lo que pasó allí en el Carmen de Viboral. Y esto se dio allí en el parque, a tan solo, pues, estamos hablando de una cuadra del parque principal de allí del municipio del Carmen de Viboral. ¿Cómo les parece?
5: Pues, ¿qué podrías llevar en el bolsito? ¿Chocolatinas y dulces?
6: Sí.
5: Ay, muchachito, esa de aquí va a poner a cargar cosas.
3: Esperemos qué dicen las autoridades. Es un tema que está en investigación. Esperemos a ver las pesquisas, las indagaciones que hagan las autoridades para poder saber qué precisamente contenía este maletín y si fue la causa del asesinato de este menor de edad en las últimas horas.
2: Hombre, bendito sea mi Dios. Esas cosas, hombre, que pasan por acá. Cosas, bueno, que pasan en la tierrita. En el oriente antioqueño, gracias darle, además, porque nos brinda la información y porque da una vuelta informativa en cada una de estas subregiones, en cada uno de sus municipios de nuestro departamento de Antioquia. Ya tenemos las 7:45.
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2: Ave María, vea, que se sienta ya que estamos en el principio, la puerta del fin de semana, en este jueves sabroso. Oiga, ¿ya les pagaron o no? ¿O está muy temprano para que les paguen? Darle, está muy temprano para que les paguen. Isa, ¿muy temprano para que les paguen o qué?
6: No, yo creo que apenas es hora, obvio. Ya, que paguen ya, no, que paguen.
3: Apenas es, sí, apenas es. Estamos. Estamos hoy en el día, estas 24 horas son de espera angustiosa, que llegue el dinero, que llegue el dinero.
6: A ver, ¿sabes qué hace más de uno a esa hora?
3: A ver, ¿qué
6: revisa
3: hace?
6: La cuenta. A ver, revisa la cuenta cada ratico, entrando a la cuenta a ver si ya le consignaron.
2: ¿Usted no le ha pasado que es como una alegría rara?
3: Epa, sí.
2: Una alegría como rara cuando usted está también como con ese, como con ese olor entre pecho y espalda, que hombre, ya pagarían.
6: Pero ¿sabes qué es lo triste? Leito, que muchos la reciben y la entregan porque ya la deben toda, ya todo sucede.
5: Es que eso es lo más triste, eso es lo más cerca que usted, y usted se muere más en ganarse la platica que en gastarla.
6: Ay, sí, qué pesado.
2: Pero de todas formas, algunos que ahí les pagan el día de la Santa Quincena, San Quintín, 7:47.

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2: Y continuamos con ustedes a esa hora. Y esta noticia que viene es la nota deportiva del día, señoras y señores, porque felices, contentos, la hinchada del Atlético Nacional, que el día de ayer, creo que la fiesta futbolera fue para todos. Bastante, bastante disputado el partido entre Atlético Nacional y el Deportivo Independiente Medellín en el Clásico Paisa, que daba un cupo a la gran final que tendremos en la Copa Colombia. El partido de ayer dejó en la cancha, los jugadores se esforzaron por brindar un bonito espectáculo y se dio un encuentro bastante, bastante intenso. El partido entre Atlético Nacional y el Deportivo Independiente Medellín, el Clásico Paisa, que se dio ayer en el estadio Atanasio Girardot. Y gracias a Dios, según las autoridades, no se presentaron contratiempos, no se presentaron desmanes, la gente feliz salió del estadio, pues vio un bonito espectáculo. 3-2 terminó este partido. Oigan el marcador, 3-2 en estos cuartos de final. Fue un clásico espectacular el que se vivió el día de ayer.
0: A ver, qué bueno ese partido, hombre, todo como sabroso, hombre, a ver María, eso era pelota para arriba y pelota para abajo y pelota para allí, yo me lo terminé.
3: Oiga, sí, muy reñido.
2: Muy bueno, muy bueno. Los goles de César Haidar, Andrés Román y el autogol de Frank Fabra sumó para el cuadro verdolaga. Y luego, por supuesto, también estuvo el doblete de Agustín Martegani. Hombre, muchos están hablando de este jugador del Deportivo Independiente de Medellín. Que qué adquisición tan buena hizo el Rojo de la Montaña al traer a este muchacho a ser parte del Medellín. Pues el día de ayer sí que se sudó la camiseta, hizo 2 goles que fueron importantes para esa aspiración, esas esperanzas que tenía el Deportivo Independiente de Medellín de sacar resultado el día de ayer. Muy buen partido el que se vivió en el estadio Atanasio Girardot en el día de ayer, una fiesta total del fútbol. Clasifica entonces el Atlético Nacional, que disputará ya la final. Estamos también a la espera de lo que será el rival, por ahí les estaré comentando más detalles de lo que será esta final de la Copa Colombia, que como les decía, entrega cupo a certamen internacional.
4: O sea que Medellín queda por fuera, ¿o qué? ¿Eh?
2: Es correcto, eliminación directa. Lo del día de ayer era eliminación directa y Medellín quedó por fuera, ya eliminado.
4: ¡Ay, qué pesar! Ese pobre Medellín no sale la racha, pues. Son ni con nada, pues, ¿qué es lo que le está pasando a ese Medellín? Eso, ¿qué será, pues?
0: Hombre, es verdad lo que dice acá, doña mía, que tendrá pues Medellín que ni avanza ni nada, hombre. Ave María,
2: El día de ayer fue un buen partido. Los que tuvieron la oportunidad de ver el partido ayer, es que fue un partido de dame, toma y dame, como se dice. Un partido bastante disputado, no se le dieron las cosas al Rojo de la Montaña. Y esperamos ahora cuál será el rival de Nacional, porque se va a disputar un juego entre Santa Fe y Once Caldas. De allí saldrá el rival del Atlético Nacional en la final, ya para dar ese cupo, como les decía, a torneo internacional.
4: Ay, por eso es que a mí casi no me gusta eso de los partidos, porque uno hace, si no se refuerza y le hace fuerza a un equipo y pierden.
5: Qué pesa.
2: Cierto, cierto.
5: Y James jugó.
2: Oye, Ave María. Siempre estuvo bastante tiempo, creo que todo el partido estuvo en la cancha. y se vieron por momentos unos destellos de buen fútbol del Atlético Nacional. Nos inspiraba muchísimo porque era como recordar esos viejos tiempos del Atlético Nacional cuando era el equipo del toque y toque, del toque y toque, va y viene, qué maravilla ese juego de anoche para los que pudimos disfrutarlo, gracias a Dios. Oiga, en redes sociales hay mucha gente que, hombre, aplaudió el partido, por eso no vieron pues como problemas al salir del estadio, pues la gente se fue contenta.
3: Hombre, sí. Qué bueno. Y además ahí, para aportar un poquito, Darley, es que al parecer esa llegada del jugador James a Nacional como que le ha sentado bien, hombre. Le ha servido.
5: Sí.
3: Y como que también ha compaginado con los otros jugadores y bueno, eso le da también un buen resultado a Atlético Nacional.
2: Bastante. Creo que las contrataciones, estos jugadores grandes, es tanto, por ejemplo, Medellín tenía a Quintero que no fue convocado para el partido del día de ayer y mucha gente estaba esperando esa figura, pues ha sido una de las contrataciones también para el Deportivo Independiente Medellín. Pero sí, esas contrataciones del fútbol que han jugado en otros equipos en el fútbol extranjero le está dando a Colombia, estos equipos colombianos, otro estilo de juego y pues ahora, hombre, es más agradable ver los partidos. Hasta uno quiere ver un partido de Millonarios, uno quiere ver un partido también del América de Cali o de Medellín porque tienen figuras y uno quiere ver esas figuras, por supuesto.
3: Ahí está entonces toda la información. Gracias, Darley, también porque nos aporta y nos recuerda para usted, amigo oyente, que es seguidor también del fútbol profesional colombiano. Ya tenemos las 7:56 minutos en la mañana, 7:56. 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

Muy buenos días, queridos hermanos. Muy buenos días en Jesucristo nuestro Señor. Les habla su amigo, su servidor, el padre Carlos Arturo Sánchez Vázquez, desde acá de Dabeiba, la parroquia de las Mercedes, a través de la emisora La Mía, para compartir el programa Iglesia Católica en Marcha. 15 de octubre del año 2026, memoria obligatoria de Santa Teresa de Jesús. Pedimos la luz, la fuerza y la unción del Espíritu Santo. Ven, Creador Espíritu amoroso, ven y visita el alma que a ti clama y con su soberana gracia inflama los pechos que creaste poderoso. Tú que abogado fiel eres llamado el altísimo don, perenne fuente de vida eterna, caridad ferviente, espiritual unción, fuego sagrado. Tú te infundes al alma en siete dones, fiel promesa del Padre soberano. Tú eres el dedo de su diestra mano. Tú nos dictas palabras y razones. Ilustra con tu luz nuestro sentido, del corazón ahuyenta la tibieza. Haznos vencer la corporal flaqueza en tu eterna virtud fortalecidos. Por ti, nuestro enemigo desterrado, gocemos de paz santa duradera, y siendo nuestro guía en la carrera, todo daño evitemos y pecado. Por ti, al Eterno Padre, conozcamos, y al Hijo soberano omnipotente, y a ti, Espíritu de ambos procedente, con fe viva y amor siempre creamos. Amén. Espíritu Santo, ilumínanos y santifícanos. Humildemente en la presencia del Señor, en el inicio de este día, le pedimos que nos conceda la protección de la Virgen María en la advocación de las Mercedes, de nuestros santos de devoción, y la protección de nuestro ángel de la guarda. Como decía San Felipe Neri, que todo lo que hagamos, que todo lo que realicemos, sea siempre para la gloria de Dios. Amén. Vamos a tomar la palabra de Dios para este día. Comienzo de la carta del apóstol San Pablo a los Efesios. Efesios 1:1-10. Pablo, apóstol de Cristo Jesús, por voluntad de Dios, a los santos que están en Éfeso, a los fieles en Cristo Jesús, gracia y paz a ustedes de parte de Dios nuestro Padre y del Señor Jesucristo. Bendito sea Dios Padre nuestro Señor Jesucristo, que nos ha bendecido en Cristo con toda clase de bendiciones espirituales en los cielos. Él nos eligió en Cristo antes de la fundación del mundo para que fuéramos santos e intachables ante Él por el amor. Él nos ha destinado por medio de Jesucristo, según el beneplácito de su voluntad, a ser sus hijos, para alabanza de la gloria de su gracia que tan generosamente nos ha concedido en el amado. En él, por su sangre, tenemos la redención, el perdón de los pecados, conforme a la riqueza de la gracia que en su sabiduría y prudencia ha derrochado sobre nosotros, dándonos a conocer el misterio de su voluntad, el plan que había proyectado realizar por Cristo en la plenitud de los tiempos, recapitular en Cristo todas las cosas del cielo y de la tierra. Palabra de Dios, te alabamos, Señor. Salmo 98. El Señor da a conocer su salvación. El Señor da a conocer su salvación. Canten al Señor un cántico nuevo, porque ha hecho maravillas. Su diestra le ha dado la victoria, su santo brazo. El Señor da a conocer su salvación. El Señor da a conocer su salvación. Revela a las naciones su justicia. Se acordó de su misericordia y su fidelidad en favor de la casa de Israel. El Señor da a conocer su salvación. Los confines de la tierra han contemplado la salvación de nuestro Dios. Aclama al Señor tierra entera. Griten, victoreen, toquen. El Señor da a conocer su salvación. Tañan la cítara para el Señor, suenen los instrumentos
con clarines y al son de trompetas, aclamen al Rey Señor. El Señor da a conocer su salvación. Yo soy el camino y la verdad y la vida, dice el Señor. Nadie va al Padre sino por mí. Tomamos el Santo Evangelio según San Lucas, San Lucas 11:47-54. Repito, queridos hermanos, San Lucas 11:47-54. En aquel tiempo dijo el Señor: hay de ustedes que edifican mausoleos a los profetas a quienes mataron sus padres. Así son testigos de lo que hicieron sus padres y lo aprueban, porque ellos los mataron y ustedes les edifican mausoleos. Por eso dijo la sabiduría de Dios: les enviaré profetas y apóstoles, y algunos de ellos los matarán y perseguirán. Y así a esta generación se le pedirá cuenta de la sangre de todos los profetas derramada desde la creación del mundo, desde la sangre de Abel hasta la sangre de Zacarías, que pereció entre el altar y el santuario. Sí, les digo, se le pedirá cuenta a esta generación. Hay de ustedes, maestros de la ley, que se han apoderado de la llave de la ciencia. Ustedes no han entrado, y a los que intentaban entrar se lo han impedido. Al salir de allí, los escribas y fariseos empezaron a acosarlo implacablemente y a tirarle de la lengua con muchas preguntas capciosas, tendiéndole trampas para cazarlo con alguna palabra de su boca. Palabra del Señor. Gloria a ti, Señor Jesús. Se le pedirá cuenta de la sangre de los profetas, desde la sangre de Abel hasta la sangre de Zacarías. Queridos hermanos, hoy el Señor, a través de su palabra, nos está invitando a reconocer lo presente en los mensajeros, en los profetas, en los que Él envía. Precisamente octubre es el mes de las misiones, octubre es el mes del Santo Rosario. Qué bueno todos los días pedirle al Señor que nos conceda mucho.

alimentarla con la oración, con los buenos propósitos, con los sacramentos y en hacer siempre la santa voluntad de Dios. Por eso el Señor habla de que Él se preocupa por su pueblo y ha enviado unos profetas, ha enviado misioneros, ha enviado sacerdotes, religiosas, y los ha enviado para que acompañen esas comunidades y esos pueblos. Sin embargo, en muchas generaciones, hasta nuestro tiempo, hemos rechazado los enviados de Dios. ¿Quiénes son los profetas, los apóstoles, sacerdotes, religiosos, misioneros? Los hemos perseguido, muchas veces con la indiferencia, con el rechazo. No hemos aceptado al Señor aceptando a esos misioneros que Él nos envía. Por eso el Señor dice que se tomará cuenta a aquellas personas, comunidades y familias que tuvieron la oportunidad de recibir al Señor, quizás en una persona humilde, de un sacerdote, de un obispo, y Dios los envió para llevar un mensaje de paz. Pero por eso el Señor dice que se tendrán en cuenta todas esas situaciones, y que, como dice el Señor, al que tiene se le dará, pero al que no tiene se le quitará lo poco que tiene. Por eso pidámosle al Señor también, queridos hermanos, una fe tan grande que nos lleve a ser humildes, a aceptar siempre a Dios nuestro Señor, y que nos demos cuenta que la santidad no nace de una conquista solitaria, sino de la gracia de Dios, de escuchar la predicación de la palabra de Dios, de escuchar a los sacerdotes, a los elegidos de Dios, y a vivir en una vida santa, en una vida llena de amor, en una vida virtuosa. San Pablo por eso bendice a Dios, porque en su Hijo hemos recibido toda bendición espiritual. Hemos sido pensados, amados y llamados para ser santos e irreprochables ante Él. Y por eso en el Evangelio Jesús denuncia la incoherencia de quienes honran a los profetas del pasado, pero rechazan la palabra viva de Dios que se les dirige en el presente, precisamente a través de esos profetas. Esta advertencia también nos alcanza a nosotros. Podemos admirar a los santos, hablar de Dios, conservar prácticas religiosas y al mismo tiempo resistirnos a una verdadera conversión. Santa Teresa de Jesús ilumina de manera especial esta palabra, y ella comprendió que la verdadera reforma comienza en el corazón de cada persona, y que la oración no debe ser algo, digámoslo así, fuera de la realidad, sino que es un trato de amistad, de amor, de ternura, de una manera profunda con Dios. Es decir, estamos llamados a vivir una vida interior libre, tranquila y en paz, y pedirle al Señor que a través del Espíritu Santo nos ilumine, nos guíe y nos dé esa capacidad de aceptación. Debemos entrar en un camino de conversión, en un camino de vida interior, reconociendo nuestros pecados, nuestras incoherencias. En este mes de bendición y de gracias, el mes de las misiones, octubre, el mes del Santo Rosario, sentir la necesidad de convertirme al Señor, de acercarme a Dios humildemente, aceptando en muchas ocasiones la presencia de mis hermanos. Debemos reconocer nuestros pecados, nuestras fallas, nuestras faltas, y pedirle humildemente al Señor que nos dé esa fortaleza, esa gracia muy especial para permanecer siempre en su presencia. El camino del cristiano es un camino lleno de situaciones difíciles, de muchas pruebas, pero el único que nos da esa fortaleza, esa paz interior y esa gracia especial de perseverar es el amor de Dios nuestro Señor. Santa Teresa de Jesús interceda por nosotros. Santa Laura Montoya, nos alcance de Dios la gracia de luchar por la salvación de nuestra alma. Espíritu Santo, ilumínanos y santifícanos. Amén.

0: Sí, queridos hermanos, continuamos compartiendo este tema tan importante, el amor de Dios. Recordemos que en el programa anterior hablábamos que el verdadero amor, el verdadero amor cristiano, consiste en que Dios nos ha amado primero a nosotros, que Él nos amó y nos envió a su Hijo como sacrificio de reconciliación. Y nosotros hemos conocido el amor que Dios nos tiene y hemos creído en Él. Dios es amor, y quien permanece en el amor de Dios, permanece en Dios y Dios en Él. Ahora escuchemos y compartamos el pensamiento del Papa Francisco en el documento pontificio Evangelii Gaudium, número 3. El amor de Dios precede a toda obligación moral y religiosa. Solo quien se deja amar puede amar verdaderamente. El anuncio misionero se concentra en lo esencial, en lo más bello, en lo más grande, en lo más atractivo y al mismo tiempo muy necesario. Esta enseñanza del Papa Francisco nos recuerda que lo primero no es la norma, ni la culpa, ni la corrección, sino la experiencia del amor gratuito de Dios, es decir, dejarme amar por el amor y la misericordia de Dios. Es desde allí que se inicia toda conversión, cuando siento la necesidad de estar siempre en la presencia de Dios nuestro Señor. San Juan Pablo II, documento pontificio Redentoris Hominis, número 10, dice: el hombre no puede vivir sin amor, permanece para sí mismo un ser incomprensible si no le revela el amor, si no se encuentra con el amor, si no experimenta el amor. El amor de Dios no es solo doctrina, el amor de Dios es una experiencia vital. Sin ese amor, el ser humano se pierde. El Papa Benedicto XVI, en el documento pontificio Deus Caritas, dice en el número 1: en el origen del ser cristiano no hay una decisión ética o una gran idea, sino el encuentro con un acontecimiento, con una persona que da un nuevo horizonte a la vida. Ser cristiano no es cumplir normas, sino haber vivido tocado por un amor que lo cambia todo. Ser cristiano es dejarse transformar por el amor y la misericordia de Dios. Vamos a compartir este cuento, esta reflexión, la lámpara encendida. Había una vez un hombre que vivía en la cima de una montaña, vivía solo, herido por la vida y enojado con Dios. Todos los días maldecía su suerte, su pobreza, maldecía su soledad. No creía en el amor de nadie, mucho menos en el de Dios. Una noche, sin querer, vio una luz titilando a lo lejos. Era una pequeña lámpara encendida frente a una capilla abandonada en el valle. Día tras día, la misma luz brillaba. Extrañado, decidió bajar. Cuando llegó, vio a una anciana arrodillada frente a la lámpara del sagrario. Le preguntó: ¿por qué enciendes esa lámpara si no hay nadie aquí? Ella respondió: la enciendo para que nadie olvide que Dios nunca apaga su luz. Su amor está aquí esperando a todos, incluso a los que no creen en Él. El hombre lloró. Aquella luz fue más fuerte que todos los inviernos que llevaba en el alma. Desde ese día comenzó a visitar la capilla, comenzó a hablar con Dios y a sentirse acompañado, a sentirse amado. La lámpara seguía encendida como el corazón de Dios, siempre esperando. Queridos hermanos, aparte de todo lo que acabamos de ver, de escuchar, Dios te ama porque Dios es un Padre providente. Está pendiente hasta el más sublime detalle. pendiente de nuestros cabellos, de nuestros dedos. Solo quiere nuestra felicidad. Él nos ha hecho y caminamos hacia Él. Nos dotó con todo lo necesario para vivir. Inteligencia, alimento, voluntad, herramientas de trabajo, manos y pies, sentimientos y hasta un manual de instrumentos, su palabra. Su palabra que nos llena de esperanza, nos guía, nos ilumina. Dios quiere que nos relacionemos con Él al inicio de cada día para que le demos gracias. Porque cada amanecer, cada vez que abrimos los ojos a un nuevo día, a una nueva oportunidad, hermanos, es otro milagro de Dios. Que cuando llegue la noche y nos disponemos a descansar, sintamos que durante el recorrido de esa jornada fue el amor de Dios, la ternura de Dios que nos acompañó y nos protegió. A pesar que lo hemos rechazado continuamente, Dios nos ofrece su amor, su reconciliación, su perdón. Nos ofrece una vida nueva. Dios nunca nos abandona. Hay quizás algo que te impide esta realidad de tu corazón. Hay quizás algo que te impide esta realidad de tu corazón. Respondámonos. Entreguémonos verdaderamente a Dios escuchando su palabra. Hagamos un compromiso. No hagamos compromisos para días o meses. Un compromiso para cada día. De estar siempre en la presencia del verdadero amigo que nunca nos abandona y que siempre nos acompaña. Señor Jesús, te abro de par en par las puertas de mi corazón. Te invito a entrar en mi vida para que yo pueda vivir en tu vida. Yo te he cerrado muchas áreas de mi existencia, pero hoy me rindo ante ti y te pido que vengas a mí, que vengas a mí de una forma nueva y para siempre. Y ahora que has entrado, yo decido cerrar la puerta por dos motivos. En primer lugar, para que nunca vuelvas a salir, y también para que nunca más entre el pecado en mi vida. En este momento, Señor, quiero renunciar a todo pecado. Quiero acercarme más a ti para recibir tu gracia y tu amor. Que esta reflexión nos ayude a todos a comprender que en el día a día podemos vivir siempre en la presencia del Señor. Pedir, por ejemplo, al Espíritu Santo al inicio de cada día y agradecer a Dios cuando llega el ocaso de cada jornada o cuando vamos al descanso de la noche. Gracias, Señor, por el don de la vida. Gracias, Señor, por el don de la fe. Amén. Queridos hermanos, durante este mes de octubre hemos ido motivando para que nos sintamos muy misioneros y en cada sector, en las veredas, en los sectores urbanos, rurales, en todas las comunidades, en las instituciones. Al final de este mes demos una ofrenda para las misiones, para que acompañemos y ayudemos a los misioneros, algunos de ellos en tierras lejanas, en lugares difíciles, evangelizando, catequizando. Un Dios le pague pues a los líderes de los sectores, a los líderes de esas comunidades o de las instituciones que están haciendo la colecta de esa ofrenda que va a ser enviada al final de mes a la arquidiócesis y desde allí se envía a la sede en Bogotá, donde de manera, digámoslo así, equitativa, se distribuye o se reparte esa ofrenda, la conferencia episcopal. Por eso pidámosle al Señor que demos desde el corazón, así como Dios nos da todo lo mejor. Y desde la conferencia episcopal, ellos distribuyen en lugares de dificultad para hacer misión, lugares difíciles. Nosotros acá, por ejemplo, tenemos la oportunidad de la Santa Misa todos los días, Eucaristías el día domingo, el día sábado, tenemos celebraciones especiales. Hay personas que están a distancia, a muchos días de camino. Acá mismo en la parroquia hay comunidades a 2 y 3 días de camino que no tienen las oportunidades que nosotros tenemos. Por eso ser misionero es orar también por las necesidades de nuestros hermanos y de manera material o espiritual ayudar, colaborar y servir en el nombre del Señor. Y octubre, hermanos, es el mes del Santo Rosario. En la vida de un católico, en la vida de un cristiano, nunca debe faltar la oración del Santo Rosario. Lo debemos hacer en la mañana, en la noche, pero nos debemos acordar de Dios nuestro Señor. Y cuando lo hacemos en familia tiene todavía más sentido. Recordemos que el Señor dice, donde 2 o 3 se reúnen en mi nombre, allí estaré yo presente. ¿Y qué es el Santo Rosario? Es un momento de oración en compañía de la Virgen María para hablarle a Dios nuestro Señor. También recordemos que estamos durante estos días celebrando la novena a Santa Laura Montoya desde el 12 de octubre a las 5 de la tarde, la Santa Eucaristía, luego la novena. Estamos orando unos por otros, acompañándonos, y la fiesta de Santa Laura Montoya para la gloria de Dios el 21 de octubre, que se va a enmarcar con un gran acontecimiento, con la ordenación sacerdotal del señor diácono Uberney Oquendo Duranco. Será el 21 de octubre a las 11 de la mañana en el santuario, nuestro santuario de Santa Laura Montoya, en nuestro templo parroquial, Nuestra Señora, la Virgen de las Mercedes. Será la ordenación sacerdotal del diácono Uberney Oquendo Duranco como sacerdote. Va a recibir la imposición de manos de Monseñor Hugo Alberto Torres Marín, nuestro arzobispo, nuestro pastor. Ese día, Dios mediante, nos va a acompañar todo el seminario, los seminaristas, los formadores del seminario mayor y muchos sacerdotes de la arquidiócesis de Santa Fe de Antioquia, venidos desde las diferentes parroquias, de las diferentes vicarías, para que nos acompañemos. Y por supuesto que nosotros desde acá, de Dabeiba, somos los primeros invitados para darle gracias a Dios por esta bendición, por este beneficio. El primer sacerdote que fue ordenado en nuestro templo parroquial en el año 1953 fue el padre Angelino Isaza, en paz descanse. Angelino Isaza Roldán fue el primer sacerdote que fue ordenado acá en el Dabeiba, en nuestro templo parroquial. El segundo sacerdote de inmediante será Uberney Oquendo Duranco, un nuevo sacerdote para nuestra iglesia particular de Santa Fe de Antioquia, para el mundo entero y para la gloria de Dios. Por eso oremos mucho por él, por Uberney, que sea un sacerdote muy santo, muy comprometido, lleno siempre de la gracia y del amor de Dios. Los invito para que nos ayudemos mutuamente, como siempre lo hemos hecho, porque en esa fecha, ese 21 de octubre, debemos atender a todos los visitantes, acompañarlos en esta gran celebración con la alimentación. Y la logística nos dice que también debemos de organizar el templo, la decoración y muchos otros detalles. Por eso desde ya estamos agradeciendo a las instituciones, a todas las comunidades rurales y urbanas, y sobre todo de manera especial agradeciendo a los grupos apostólicos que desde ya están trabajando para que sea un gran éxito este gran acontecimiento. Es una bendición muy grande, muy especial, no solamente para el neo sacerdote, para Dabeiba, para nuestra querida arquidiócesis de Santa Fe de Antioquia, para la Iglesia Universal, para todos nosotros. Queridos hermanos, y nos preparamos para San Isidro, que será desde el día 24 de octubre a las 7 de la noche en el atrio del templo parroquial. Vamos a realizar el bingo tradicional de todos los años, para recolectar fondos para el altar de San Isidro. Y el 25 de octubre en nuestro atrio del templo parroquial del santuario, pues será la venta de comidas comestibles, de productos, rifas, sorpresas, el compartir de venta de dulces, rifas extraordinarias, etcétera. Recordemos que tenemos varios proyectos en el Campo Santo, cada día mejorar allá el cementerio, acá en el templo, hace poco, para gloria de Dios, estamos recibiendo las bendiciones del nuevo sagrario, bendecido el 24 de septiembre, el día de la fiesta patronal. Qué bueno que nos acerquemos al templo cada 8 días a la Santa Misa, que hagamos un esfuercito, que así como durante toda la semana Dios nos acompaña, nos bendice, nos protege, vengamos el día domingo, estemos en la Santa Misa de las 10 de la mañana, 12 del día, 5 de la tarde, 7 de la noche, o madrugamos a la Santa Misa a las 6 y media de la mañana y le demos gracias a Dios. La palabra de Dios dice que ante Dios nuestro Señor toda rodilla se doble en el cielo y en la tierra. Un abrazo muy grande para todos, queridos hermanos. Agradecimientos a la emisora La Mía. Hoy es un día muy especial para que oremos por las vocaciones a la vida sacerdotal, religiosa y misionera. Dios con nosotros. Oremos unos por otros. La Virgen de las Mercedes guarde, bendiga y proteja con su amor maternal a la Beiba en todo tiempo, en el tiempo presente y en el tiempo venidero. Queridos hermanos, somos bendecidos por Dios para bendecir a nuestros hermanos. Nuevamente, agradecimientos a la emisora La Mía. Feliz día para todos. En el nombre del Padre, y del Hijo, y del Espíritu Santo. Amén.
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3: En La Mía Colombia, a esta hora continuamos con la programación de siempre y obviamente tenemos información con Dairo Gómez y nos va a hablar de un producto muy importante para la salud de la próstata. 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Adelante, Dairo.
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0: 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Quiero escuchar las 8:47 minutos en esta mañana. Continuamos por aquí también con el equipo grande, el equipo profesional de la mía. Darley, Isa, Don León, Doña, mejor dicho, es que qué gentío, esos muchachos aquí muy pendientes. Isa, Don León, entonces, estamos bien, o sea, ¿será un nervio o qué? Cuéntemelo todo, espera, yo le abro por aquí el micrófono ahora sí.
1: A ver, si usted no me abre el micrófono, me queda muy complicado también hablarle, me queda complicado a mí decirle cosas, ¿no yo?
0: Espere pues, pero no se me alborote así.
2: Estás berraco.
1: Muchachos, ¿ustedes ya se desayunaron o no?
0: Hombre, yo no me he desayunado. Isa ya se desayunó, como dice aquí doña mía, ya se desayunó.
2: Poquito la verdad, porque estoy esperando terminar por acá para sentarme a desayunar tranquila, caldito, rico, delicioso. Aunque ustedes dicen, pero ¿por qué caldo ahora de la mañana? Porque es delicioso. No sé si ustedes lo hacen, pero a mí me encanta la verdad.
1: Y Darleycito ya se desayunó, ¿no?
3: nadita, al igual también esperando por acá. Que se lleguen por ahí tipo las 9, así tardecito, para echarle algo al estómago y pues continuar con la jornada, por supuesto. 8 ya con 49 minutos, por ahí les tengo información importante a esta hora. Nos trasladamos para el municipio de Frontino y el municipio de Cañas Gordas. Daremos también un paso por el municipio de Mutatá a esta hora en información local. La Administración Municipal de Cañas Gordas, mucha atención, está invitando a las personas relacionadas en un listado que se publicó en su página de Facebook para la socialización y certificación del programa Transferencias Monetarias para Personas con Discapacidad. Oiga, qué largo este listado, qué bueno, hay muchas personas beneficiarias. La reunión será el día viernes, o sea, mañana 16 de octubre, a eso de las 9 de la mañana, en el segundo piso de la alcaldía municipal. Qué bueno que se beneficie a toda esta población que de pronto tiene alguna discapacidad y que se le entreguen subsidios, platica, que se le ayude. Ave María. Nos trasladamos ahora al municipio de Mutatá. En el municipio de Mutatá hay jornada de cedulación digital dirigida exclusivamente para la población indígena víctima del conflicto armado en el municipio de Mutatá. ¿Cuándo va a ser eso? Viernes 16 de octubre en la oficina de víctimas en Mutatá. Jornada de cedulación según la registraduría. Viernes 16 de octubre en la oficina de víctimas. Repito, esta invitación está dirigida exclusivamente para la población indígena víctima del conflicto armado en el municipio de Mutatá. Y por último, allá en Mutatá, mucha atención, porque la alcaldía ha expedido un comunicado. Dice este comunicado: aclaración sobre cobros por legalización de predios en Pabarandó. Que no vaya a resultar de pronto la gente estafada por ahí, porque la alcaldía, según esto, le está saliendo al paso, me imagino que algunos trámites que por ahí están tratando de meterle a la gente para cobrarle platica. La alcaldía de Mutatá dice lo siguiente: la alcaldía informa que a la comunidad que no ha autorizado, oígase bien los que nos escuchan en Pabarandó, Mutatá, oígase bien, que no ha autorizado el cobro a los habitantes de Pabarandó por expedición de documentos de sana posesión, legalización de predios o actualización catastral. Es falsa la información según la cual este cobro cuenta con autorización de la alcaldía o de la gobernación de Antioquia. También se aclara que la administración municipal, oído, no cobra por los trámites de legalización de predios ni por procesos de actualización catastral mencionados. Se invita a toda la comunidad a verificar la información a través de los canales oficiales y a no entregar dinero bajo el argumento de contar con una autorización institucional que no existe. Se reitera el compromiso con la transparencia y el bienestar de todos los habitantes de Mutatá. Oído pues a todos los amigos allá en Pabarandó, oído, échenle ojo, no se dejen tumbar, no se dejen engañar, que hay por ahí tramitadores, gente que lo está contactando, llamando, diciendo que están a nombre de la alcaldía de Mutatá o de la gobernación de Antioquia. Muchachos, ¿tienen alguna opinión?
1: A ver, cuidado con esas estafas, hombre. A ver, María, mucha gente precia aprovecha la inocencia de la gentecita y empieza a llamarlos que para una ayudita, que para platica, que para cositas.
2: Sí.
1: Y a la final nada, terminan ese, hombre, sin la platica. Y antes peor porque le quitan lo poquito que tienen por ahí, hombre, qué pesar, ¿no? Con eso. Oh, con eso, hombre.
3: Ciertísimo.
1: Me está hablando en serio, sí.
3: Ciertísimo. Y esto ahorita, ustedes saben que a través de las redes sociales, y no, si llega gente a la zona que con un chaleco distintivo, que con una escarapela, y comienzan a meter el cuento, y como son zonas tan alejadas de los cascos urbanos, de la institucionalidad, entonces aprovechan de pronto que la gente está desinformada. Desde acá les estamos informando pues para que ustedes estén pilosos. Hey. Y por último, hey, en el municipio de Brontino se vive de fiesta y de devoción con la peregrinación en honor a la Santa Laura Montoya Upegui. Recordemos que este próximo 21 es la celebración en honor a la Santa. Se invita a toda la comunidad a participar de esa programación que fortalece las tradiciones y promueve el turismo religioso en el municipio. Óigase bien, programación Santa Laura Montoya Upegui. Habrá programación del 14 al 23 en cada una de las parroquias del municipio de Frontino. Habrá peregrinación al santuario de la Madre Laura, vereda Madre Laura, salida desde el parque principal de Frontino el sábado 17, o sea pasado mañana, y Ave María el domingo 18, Sagrada Eucaristía en la parroquia Nuestra Señora del Perpetuo Socorro del Corregimiento de Nutibara. El día martes 20, fiestas patronales Corregimiento de la Blanquita Murrí. Saludo para toda la gente allá en la Blanquita Murrí. El sábado 24 de octubre, peregrinación hacia la capilla Santa Laura Montoya, vereda del Rayo, a las 12 del día, misa solemne en honor a la Santa Laura Montoya, encuentro solemne con la reliquia de la Madre Laura en la Basílica Menor de Nuestra Señora del Carmen, y la salida a la peregrinación en bicicleta, motos, carros, caravanas, chivas, desde el Parque Principal de Frontino, que también le rinde un homenaje muy especial a la Madre Laura Montoya. ¿Cómo les parece?
4: Ay, qué bueno, a mí sí me gusta ir por allá, esas cosas como tan buenas, de esos encuentros religiosos. Es que yo soy muy devota. ¿Sabía usted que yo soy muy devota? ¿Sí? A la Madre Laura Montoya.
2: Qué bueno. Entonces vamos, doña mía, entonces.
4: Sí, vamos, usted y yo, no sé, echamos el rosario al hombro y nos vamos caminando haciendo penitencia.
2: Muchachos, es que este fin de semana ha pasado de todo. Por ejemplo, el día de ayer hubieron unas marchas donde yo hago una pregunta, y es: ¿marchamos por convicción o por seguir a los demás? Vea, les voy a contar, mi gente.
3: A ver, ¿qué pasó?
2: Quiero hablarles de algo que me llamó mucho la atención de las marchas del día de ayer. Estuve viendo varios videos de periodistas que salieron a las calles a preguntarle a la gente por qué estaban marchando, qué derechos estaban defendiendo y qué significaban esas reclamaciones. Y hubo respuestas en que algunas personas no lograban explicar con claridad el motivo de su participación. Y yo me hago esa pregunta: ¿será que a veces salimos a marchar sin conocer realmente las razones de las convocatorias? Ojo, que aquí no se trata de atacar a los docentes, a los trabajadores, a los estudiantes, ni a quienes salen a defender sus derechos. El derecho a manifestarse es importante, a manifestar, muchachos, pero también es importante saber qué estamos defendiendo. Vea, muchachos, ustedes que están ahí, ¿por qué salir a marchar? Por la educación pública, por los derechos laborales o por cualquier otra cosa, lo mínimo es que sepa es que usted que está defendiendo. Ayer, yo no sé si ustedes lo vieron, y es que varios periodistas preguntaban: ¿Usted qué está haciendo aquí? ¿Por qué está marchando? Que la gente no sabía responder. Y qué momento tan incómodo que uno salga por allá a la calle, que un periodista llegue y le pregunte a uno, y uno ni siquiera qué está haciendo por allá parado. ¿Ustedes qué opinan, muchachos?
1: Hombre, pues es verdad, pues hombre, a uno le dice que vaya y uno va. Nosotros somos como los animalitos, ¿eh? Ponde los arnos, nosotros vamos.
2: Pero qué vergüenza, ¿no? Que alguien le pregunte a uno allá, hey, hola, ¿cómo estás? ¿Por qué estás aquí en esa marcha? ¿Qué estás defendiendo? Y uno, no, qué pena, o sea, es que no sé ni qué estoy haciendo acá. Pues yo creo que debemos de ser coherentes con lo que estamos haciendo y a la hora de ir a marchar, qué bacano, pero seamos coherentes.
4: Es que nosotros, mija, donde nosotros vemos tumulto, ya llegamos sin saber por qué o qué o qué hay ahí o qué están repartiendo.
1: A mí eso me hizo acordar la otra vez que había una fila de gente. Una fila de gente para una cosa de salud que estaban repartiendo cosas de protección para usted tener allá junte, cuerpo con cuerpo, ¿usted me entiende? A ver, están repartiendo pues cositas de esas y una viejita se arrimó a preguntar ¿qué es lo que están ahí repartiendo? Así como hablan de viejitas. Y una muchacha, como por mamá le gallo, le dijo, abuelita, están repartiendo naranjas. Entonces, claro, la abuelita también hizo la fila, porque claro, como usted ve un tumulto de gente, entonces usted con el tumulto se mete allá, cuando llegó allá a la taquilla, y cuando la muchacha que estaba repartiendo le dijo, María, abuelita, y usted todavía le hace, y también las lambo y las chupo.
2: Ay, no, qué pecado la viejita entonces.
4: Hey, ¿ah? Sí. Hey, es que nos dejamos llevar y uno no, sí, uno es como los animalitos.
0: Oiga, pero sí, muy importante, y déjeme aportar algo muy importante a lo que está diciendo Isa. Si usted pronto está defendiendo algo o está marchando por algo, pues al menos saber qué, por qué, ¿no? Al menos saber el por qué está ahí acompañando a las personas. Pues digo yo, no sé, mi humilde opinión.
2: Sí, yo no sé qué diga Darley que tenga que decir sobre este tema.
3: Bueno, creo que el día de ayer, según la evaluación y por acá consultando fuentes sobre el desarrollo de las protestas, habían ustedes escuchado que Abelardo de la Espriella había dicho y había firmado un decreto además para la protesta pacífica. De la Espriella se pronunció tras la jornada de protestas y dijo que fueron pacíficas en un 98%. Por ahí se hubieron algunas cosas, por ahí quebraron algunos vidrios en algunas estaciones de Transmilenio, especialmente en Bogotá. Y con respecto a esa situación, es importante también decirlo que cuando se convoca a este tipo de marchas, de protestas, muchos tienen convicciones personales y de pronto dicen, yo marcho en contra del gobierno porque en la administración estuvo con Petro y hace oposición, más que todo es como por oposición. Pero que se conozca o que se hubiera conocido el día de ayer porque se estaba pues saliendo a las calles a protestar, muchos desconocían. Isa acierta en un punto muy importante y es el que hay muchas personas que carecen de la información, lo hacen más como por el tema de hacer protesta contra el gobierno, pero por temas personales, pero no incluyendo de pronto los temas, tres temas importantes que se tenían el día de ayer y por los cuales pues FECODE, el grupo del magisterio que el día de ayer salió a marchar, las centrales obreras, en sí estaban marchando. Lo hacían más como por la convicción de ir la izquierda contra la derecha o por criticar al presidente Abelardo de la Espriella, pero no tenían como conocimiento del motivo real por qué se salía a marchar el día de ayer.
2: Sí, la verdad, más de uno por allá pasó pena, pero bueno, ahí salieron ellos y ellos creen que están haciendo algo maravilloso y sí, de cierta manera, cada quien tiene su derecho de salir a manifestar.
0: Ahí está entonces, vea, para esto, don León y doña Mía nos tienen una trova, así que adelante muchachos, hágale.
2: ¡Eso!
0: Pues, a ver con lo que van a salir, pues hágale.

0: con lo que pasó ayer. La gente en romería se iban a marchar y hay muchos que no sabían.
1: Eso es una pendejada. La gente allá en tumulto. Y es que no lo sabían. Todos se iban así en bulto.
0: Ave María, hombre, por Dios.
2: Oiga, les tengo información, muchachos. Les tengo información.
0: Nos vamos, sí.
2: El próximo lunes a las 9:15 de la mañana en cabina de la emisora La Mía, aquí va a estar Giovanni Ayala, uno de los artistas que viene para las fiestas del Gran y del Retorno en Dabey. Así para que ustedes estén muy pendientes entonces, porque lo vamos a tener aquí en nuestra emisora a las 9:15 de la mañana el próximo lunes a Giovanni Ayala para que disfruten de toda su música e información.
0: Ahí está entonces, para que no se pierdan la invitación de estos artistas que estarán por supuesto acompañándonos en las fiestas y que obviamente acá en nuestra radio, porque es la radio de los verdaderos artistas, para que usted esté en la sintonía siempre de esta radio, La Mía, sonando como ninguna. Y que la música tropical a esta hora en la mañana.

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2: Hola, muy buenos días. ¿Cómo están? Aquí en la vereda La Falda. Serían tan amables ponerme en un disquito de Luis Alberto Posada. Borraré tu recuerdo para saludar en Carrá a Rubén Urrego, en la Coquera a Gloria Metaute y en la Playita a Gloria. Y muchas gracias.
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1: Línea mía.
0: 312-629-8740.

0: Borraré tu recuerdo, Luis Alberto Posada. Aquí estamos todo el día y toda la noche con la mía Colombia. Todo el día y toda la noche. Son las 9:17 minutos y a esta hora tenemos en cabina de la mía un invitado. Él es Juan Diego. Juan Diego nos tiene información importante aquí en la mía Colombia, 104.4 FM. Vamos a ver qué nos va a hablar por acá. Hay brigada de salud, cierto. Señor Diego, buenos días y bienvenido.
1: Muy buenos días, un cordial saludo para toda la audiencia y la mesa de trabajo.
0: Bueno, bienvenido Juan Diego, nos va a hablar de los servicios que se vienen para el municipio de Abeima. Vitalcer IPS, son especialistas en el arte de la salud, cuéntenos más al respecto.
1: Claro que sí, creo que todo agradecerles este espacio tan importante en el cual podemos transmitir la información a cada uno de los ciudadanos, la gente de Abeima y aledaños, en las cuales nosotros vamos a estar el próximo 25 de octubre en el hospital de Abeima llevando ecografías con radiólogo. Una de las cosas más importantes que hoy se viene realizando es la prevención del cáncer. Y venimos haciendo este tipo de jornadas con el ánimo de que tanto las mujeres como los hombres acudamos y podamos realizarnos, ya sea por orden médica o por prevención, ecografías de mama, ecografía de próstata, ecografía de tiroides, ecografía de abdomen total, Doppler venoso y un sinnúmero de ecografías que nos ayudan a detectar a tiempo las posibles patologías como el tema del cáncer.
0: Señor Diego, sí, lo seguimos escuchando. También queremos saber dónde las personas se pueden comunicar, dónde pueden interactuar para conocer más al respecto de Vitalcer IPS.
1: Claro que sí. La información la vamos a encontrar fácilmente en el hospital del municipio de Abeima. Allí vamos a encontrar toda la información. Y adicional, también podemos comunicarnos al teléfono 310-433-0746. En esos teléfonos podemos tranquilamente separar el espacio para la cita. La jornada se va a realizar directamente en el hospital. Es un esfuerzo y que se está haciendo tanto de Vitalcer IPS como del hospital en cabeza de su gerente, la doctora Caterine Quiroz, quien ha querido llevar estos especialistas para dar mayor prontitud a la atención de cada una de las personas de Abeima. Así que bueno, aprovechar y poder estar allá con cada uno de ustedes y que ustedes puedan también aprovechar la presencia de estos especialistas.
0: Bueno, es este 25 de octubre. ¿Desde qué horas atienden, doctor?
1: Desde las 8 de la mañana vamos a estar ahí en el hospital atendiendo hasta las 5 de la tarde. Los cupos son limitados. Todavía tenemos un espacio y la oportunidad de ser atendidos por especialistas.
0: Bueno, háblenos.
1: Nosotros tenemos un... Sí.
0: Háblenos un poquito más, doctor, qué pena lo interrumpo también, de los servicios, las ecografías que van a estar realizando acá en el municipio de Abeima este 25 de octubre. ¿Por qué es importante realizarse una de estas ecografías? O bueno, cada una de estas.
1: Bueno, las ecografías se realizan, como les mencionaba ahora, por dos razones. La primera, por orden médica, porque el médico necesita tener un estudio veraz para poder generar un diagnóstico. Entonces, esa es una razón muy significativa para nosotros realizarnos una ecografía, se tiene su orden. Pero también por prevención. Nosotros en este mes estamos en el mes de lucha contra el cáncer de seno, así que es importante que las mujeres vayan, se hagan una ecografía de mama, que los hombres también puedan ir y hacerle una ecografía de próstata. La ecografía de próstata, aclaro a cada uno de los hombres, es algo muy sencillo, se hace por medio de un transductor de manera transabdominal. Eso significa que no hay ninguna molestia, ninguna incomodidad y se puede ver de manera detallada el tamaño de su próstata para así tomar también algunas medidas. súper importante la ecografía de abdomen total, donde podemos ver hígado, páncreas, toda la parte del abdomen. El tema de tiroides, que hoy viene siendo muy fuerte, también aprovechar este tipo de ecografías. Así que invitados todos para que estemos allá y podamos mirar de manera muy detallada cómo está nuestra salud.
0: Bueno, doctor, nos hacen por acá una pregunta sobre estas ecografías y bueno, una es, ya usted nos explicó, que con orden médica y la otra por prevención. En cuanto a costos, ¿cuál es la diferencia?
1: Bueno, nosotros en la OEBA tenemos en alianza con el hospital unas tarifas, llamémoslo que preferenciales, y pues las personas pueden llamar, acercarse según la ecografía, es el valor. Hay ecografías que son de tercer nivel, hay ecografías que son mucho más completas, más complejas, otras que son más sencillas, pero son ecografías que hoy por hoy va a ser mucho mejor que viajar o a un Santa Fe Antioquia, que viajar a Medellín, que nos evitamos desplazamientos, uno, nos evitamos gastos en alimentación, gastos en transporte, el tiempo, una cantidad de cosas que lo podemos vivir de manera muy profesional allá directamente en el hospital de Dabeiba.
0: Bueno, doctor, ejemplo, la ecografía de la próstata que nos habla de acá en el anuncio, la transabdominal y transrectal, el precio de esta ecografía, ¿qué vale? Me preguntan por acá en el WhatsApp.
1: Claro, la ecografía de próstata transabdominal tiene un valor de 95,000 pesos. Ese es el valor que tiene.
0: Bueno, acá en Dabeiba sigue siendo económico porque pues ir a Medellín más el desgaste, el tiempo, viáticos, pues obviamente va a salir mucho más costoso. Está aquí. Ahora, pregunta, ¿cuánto demora en salir los resultados de estas ecografías?
1: Qué buena pregunta, se me había escapado. Los resultados se entregan de inmediato. Sales de la ecografía, esperas 5 minuticos mientras se imprimen y se entregan de inmediato los resultados para que pueda desplazarse a su médico tratante en caso de que sienta alguna molestia o que haya sido por orden y poder entregar y avanzar pues con el tratamiento o con lo que el médico tratante le indique.
0: Bueno,
1: pero se entregan de inmediato.
0: Ahí no le ayudan tampoco pues como a guiarlo para darle, digamos que los resultados o bueno, leerle los resultados. ¿Hay apoyo en este momento ahí el día de las ecografías?
1: Por tema de idoneidad y de hasta dónde puede llegar el radiólogo, no hacemos la ecografía, se entrega el resultado, pero ya es del médico tratante quien debe de continuar con el proceso. Obvio que se da una indicación, pero el médico tratante es el que avanza con el tema de información.
0: Bueno, porque tu salud es nuestra prioridad. 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Ustedes separan su cita ya para las ecografías. Abdomen total, hepatobiliar, vías urinarias y renal, próstata, transabdominal y transrectal, tiroides, cuello, mama, transvaginal, tejidos blandos y Doppler venoso y testicular. El teléfono nos lo repite, doctor, por favor.
1: Claro que sí. 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
0: Bueno, acá me están preguntando en el WhatsApp de la mía, desde Frontino, nos dicen que, buenos días, una pregunta, no hacen ecografía testicular, no es esta última que dijimos, Doppler venoso y testicular, ¿cierto?
1: Claro que sí, hacemos ecografía testicular y también hacemos Doppler testicular, son dos ecografías, una es de tercer nivel, la otra es sencilla, pero ambas las hacemos.
0: Bueno, sencilla y tercer nivel. Ahí le estamos respondiendo a los oyentes desde Frontino, Antioquia. ¿Qué precio tiene? Me dicen por acá, doctor. ¿Qué precio tiene esa?
1: La sencilla tiene un valor de 95,000 pesos. Muy, muy económico por la facilidad que vamos a tener. Y el Doppler tiene un valor de 160,000 pesos.
0: 160 es la que me preguntan acá. Esa es tercer nivel, ¿cierto?
1: Tercer nivel, sí, claro, es un estudio mucho más avanzado, con unas características diferentes, entonces por eso tiene un valor un poco más elevado.
0: Listo, ahí está para el oyente que nos pregunta desde Frontino, Antioquia. Muchísimas gracias. Doctor, gracias por acompañarnos en este espacio. Esperamos que, bueno, si pueden venir ese día también acá a la emisora presencial, también para orientar más las personas, pues también bienvenidos a la cabina de La Mía. Muchas gracias.
1: A ustedes, muchísimas gracias, a toda la audiencia y a la mesa de trabajo.
0: Un feliz día, doctor. Son las 9:27 minutos en La Mía, Colombia. Y avanzamos con La Mañana Mía en este jueves 15, quincena.

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9: ¡Eh! Aquí suena la mía, que también es suya. ¿Qué tal, amigos? Buenos días. Estamos con toda la programación 24/7. Día especial. Hoy es jueves y hoy es jueves. Estamos a mitad de mes. Mitad de octubre. Estamos a 15 de octubre. Año 2026, ¿qué tal? Dirige Morelia Banco, Fernando Torres a esta hora, con toda la sintonía de nuestra emisora, así que vamos a programar con buenos éxitos este día tan especial, 9:35 minutos.

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1: Así avanzamos con la sintonía en este jueves, una mañana bien sabrosa, faltando ya 21 minutos para que sean las 10 de la mañana. Y nosotros aquí estamos con toda la música, las 10 y las 12 no. Dice, a ver, un saludito en especial a esta hora para todos los oyentes que nos escuchan en diferentes lugares. Recuerde que la mía también es tuya. Vámonos con la sintonía para San Andrés de Cuerquia, allá en el norte de Antioquia. Ahí está Luz, ¿qué tal Luz? Muy, pero muy buenos días. Ahí está con la mejor sintonía. Dice, ¿quiere escuchar esa canción de Marco Antonio Solís? A ver, listo. Muchas gracias por esa buena sintonía, por estar ahí súper conectados. Los fieles oyentes de la Radio Mía Colombia 104.4. Y ustedes que, a ver, ¿de dónde nos están escuchando pues a esta hora? ¿Dónde está la sintonía? Los fieles seguidores de nuestra emisora, gracias por estar siempre ahí, fieles.
2: Buenos días, Fernando, ¿cómo estás? Soy Luz María de acá de San Andrés. Quiero que me regales un temita desde que te perdí, de Marco Antonio Solís. Muchas gracias.
1: Ya enseguida le va a sonar su canción. Por acá llega esa otra, Si no te hubiera sido, del mismo Marco Antonio Solís. Mucha música, la mañana bien, pero bien calurosa, en nuestro lindo municipio, la puerta del Urabá antioqueño.

0: Desde México, ahí está esa canción de Marco Antonio Solís, Desde que te perdí. La sintonía para los oyentes allá en el norte de Antioquia, desde San Andrés de Cuerquia. Las 9:47 minutos, es la mía, Colombia.
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0: Ay, güey madre, suena por toda parte. Es la mía, Colombia, que también es tuya. 4FM. Saludos para Alba en la vereda La Falda. Ahí también está doña Berta. ¿Qué tal? Buenos días.
2: Fernando, ¿cómo está? Muy buenos días.
0: Buenos días.
2: Para saludar a toda la gente de La Falda.
0: Esa es la actitud.
2: Hola, Fernando, mi alma, ahora me pone dos disquitos.
0: Dale, dale, que sí, de una.
2: Porfa. Estoy despechado. Y maldita pena. Y gracias.
0: Deben de ser, ¿está cierto? Doña Berta, dígame si es esta o qué. Deben de ser, ¿sí o qué? Ambas de Francisco Gómez. En este caso, esta la canta a dúo con el genio del despecho, artista también del nordeste antioqueño de San Roque. Y pues obviamente de Puerto de Río, que es el artista Francisco Gómez. Ahí está, maldita pena.
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4: En Colombia, a las 10 de la mañana, en punto las 10. Por acá seguimos, la cantina es en la tarde, por acá seguimos a esa hora con esa buena música. Sí, saludito por acá, me dicen, la cantina que también es mía y tuya, porfa, mi programa es un vallenato, listo. Pero a esa hora es musiquita variada, la música crossover. 10 de la mañana en punto, las 10. Oiga, el tiempo está avanzando, ¿cierto? La mañana chévere. Un día bien soleado, con una temperatura alta en nuestra cabecera municipal de Daveiva, Antioquia. Se siente el calorcito, ¿sí o no? Se siente el ambiente del clima, el real, que es de nuestro municipio. Calor no es tan fuerte, ¿cierto? No es tan fuerte como a comparación de Mutatá para allá, ¿sí o no? Mutatá, Belén de Bajira, Chocó, Chigorodó, Carepa, Apartadó. El Tigre, allá Turbo, Colonia, por allá sí, mejor dicho, por allá sí se tuesta uno, ¿sí o no? Saluditos ahí, Isaura, para todos los oyentes, listo, qué chévere. ¿De dónde nos están escuchando a esa hora? A ver, los oyentes, a ver, ¿dónde están? Quien desee llamar al aire, listo, aprovecha de una. Liliana Flores, el Medallo, ahí está en sintonía, qué más, Lili, buenos días. Liliana, hola. A esta hora la sintonía es al máximo, a esta hora y a cualquier momento, ¿cierto? 24/7 solo se oye.
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4: Porque desde octubre se siente que viene que las fiestas del grano y el retorno en Davoima, Antioquia, ¿sí o qué? Qué rico, sabroso. Desde el 30 de este mes de octubre hasta el 2 de noviembre, esas fiestas van a estar buenísimas. Gracias al señor alcalde, doctor Daniel Higuita Herrera, nuestro alcalde de ese gran municipio, nuestro pueblo, nuestro municipio, Davoima, Antioquia. Qué belleza, hombre, qué chévere. Saludos para todos los que somos de aquí de Davoima y los que vienen de otras partes también, son bienvenidos. Eso sí, pórtense juiciosos en nuestro municipio. Claro. Qué belleza Davoima. Davoima es un pueblo acogedor, gente amable, gente trabajadora, gente emprendedora, gente que no se queda quieta porque están ganándose en día a día su platica para sus familias, para sacar a su familia adelante. Qué bien, saluditos a esa hora para todos los oyentes que escuchan la mía, que también es tuya.
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4: A ver, quien desee llamar al aire, aproveche, listo. Aprovechen de una vez, claro, de una. 312-629-8740. 312-629-8740.
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4: 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Y ya, así de fácil, listo. Así nos comunicamos con nuestra emisora. Tenemos oyentes, listo. Vámonos con oyentes. Ahorita venimos con información. Con todo lo que está pasando en Colombia y en el mundo, las noticias, ahorita, en el radar de la mía, listo.
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6: Hola, muy buenos días, ¿cómo amanecen? Espero que bien. Total sintonía en Abri aquí, Alba López. Es tan amable y me colocas enamorado de Cali. Muchísimas gracias, Felipe.

0: Bonito Tropical ahí estaba Los Macajanes. Enamorado de Cali, enamorado de Cali estoy. De Colombia, de Dabeiba, de las emisoras, de la radio. Saludos ahí está ahora usted que está en sintonía escuchando nuestra emisora, es la mía, Colombia.
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0: Mucha, pero mucha sintonía en Abriaquí, mi gente de Abriaquí, ¿qué tal? Buenos días, buenos días, buenos días.
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4: Nando, buenos días, ¿cómo estás? Aquí de sintonía con la mía, que también es tuya. Me regalas, porfa, ¿Cómo dejar de amarte? De Marcos Antonio Solís. Que se termine, de Esteban y Wilson. Muchas gracias, que tengas excelente día.

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2: Nando, buenos días, ¿cómo estás? Aquí en sintonía con la mía, que también es tuya. Me regalas, porfa, ¿Cómo dejar de amarte?, de Marcos Antonio Solís, que se termine, de Esteban y Wilson. Muchas gracias, que tengas excelente día.

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3: Marcela Patricia.
4: Oiga, bendito vallenato, ahí está Otto Sergio. Ah, qué buena música. Ya no volverá, ¿cierto? Así es que dice. Bueno, vamos a ver si dice así o no dice. Ay, María, qué música tan buena, ¿cierto? Música sabrosa. Vámonos con oyentes a esa hora. Ay, María, nos escuchan demasiado, pues, oiga, por allá, también en esa gran parte del occidente de Antioquia. El saludo para Luzmila, está en sintonía desde Sevilla, corregimiento del municipio de México. Buenos días, Luzmila, ¿qué tal? Buenos días.
5: Buenos días, Fernando, ¿usted cómo está? Espero
4: muy bien,
5: que muy bien.
4: Gracias a Dios, igualmente.
5: Para que me hagas el favor y me coloques el disco La Pueblerina de Otto Sergio y Rafael Ricardo. Muchas gracias, Dios lo bendiga, un feliz día.
4: Claro que sí, muchas gracias a usted por estar en sintonía. Aquí está La Puebla.

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5: Por toda parte suena la mía. Son las 10:36 a.m. Jueves. Oiga, esta semana va volando, ¿cierto? Claro, es que con puente festivo. Hoy sería miércoles, pero no, ya hoy es jueves. ¿Sí o no? Sí, porque el lunes fue festivo. Vean, nos vamos con la sintonía. ¿Esta hora para dónde? Para Los Naranjos. Allá me dicen. Desde octubre se siente que viene es diciembre, hijo de madre. Ay, qué rico, qué rico. Con música parrandera y todo.
6: Fernando, buenos días. ¿Cómo amaneció? ¿Cómo estás? Le hablo a una fiel oyente acá de la vereda Los Naranjos, sintonizados pues con la mía, que también es tuya, para que me haga el favor y me coloque un temita. Rosa María, de los 50 de Joselito. En octubre se siente que viene diciembre.

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2: 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Vea, por acá está doña Berta. ¿Qué nos dice doña Berta? A ver, nuevamente, buenos días, doña Berta. Ve, y por acá nos envía una foto del gallo, del el pollo listo para, y criollo y todo, qué rico para el almuerzo, dice que se lo vendo, vea, para la venta. Ah, pero qué rico. Ave María, un sancocho de gallo criollo, eso sí pega, es duro, sabroso, sí, bueno, para un almuerzo con buena papa, buena yuca, con... Bueno, todos sus ingredientes, por supuesto. ¿Sí o qué? Doña Berta, ¿cuánto vale? ¿Cuánto vale, pues? ¿Cuánto cuesta? Y ahí nos deja la nota.
3: Hola,
2: que vamos a esa hora.
3: Doña Silvana me pone otros dos disquitos. De Luis Mateos, Por Amor. Y de Vicente Fernando, Camino Inseguro. Y muchas gracias. Y Arely Genao, Murió el Corazón y Amor de Hospital. Muchas gracias. Estoy en completa sintonía aquí en la vereda La Falda con la mía que también es tuya.
2: La mía que también es tuya. O haga el almuercito con él, haga el sancocho y nos invita a todos los de la mía a mejorar, ¿sí, sí o no? Allí sale más favorable. Saluditos para doña Berta allá en la vereda La Falda, fiel oyente de nosotros.

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0: Alfredo.
1: Alfredo Gutiérrez, dos mujeres. Son las 11 de la mañana, 11:07 minutos. Bueno, aquí seguimos con esa buena sintonía. Oiga, saludos para todos nuestros fieles oyentes. Ahí está hora de la mañana. Denis en Frutos. Oiga, ella está en Frutos de mi tierra, en Dabeiba, listo. Un cordial saludo, ya está bien sintonizada. Vea qué bueno, sí, o que allá en la legumbrería, ese cordial saludo allá a comprar. Vamos a comprar allá donde Denis en Frutos de mi tierra, en Dabeiba, listo. ¿Quién más está por acá? Doña Miriam Quintero en el barrio Víctor Cárdenas, ¿qué tal? Buenos días. Doña Berta Vargas en la vereda La Falda, Ludivia David, barrio Bernardo Guerra. Es que hay mucha sintonía, la sintonía está ahora, es mejor dicho, como dice doña Miriam Quintero, es al rojo vivo, ¿sí o no? Saluditos para todos nuestros fieles oyentes que siguen con la mejor sintonía. Los que nos escuchan por toda parte.
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1: Por toda parte. Qué belleza, hombre. Vea los oyentes ahí con la buena sintonía. Ludivia, ¿qué tal? Buenos días.
4: Buenos días, Fernando. ¿Cómo estás? Reporto sintonía acá al barrio Bernardo Guerra. Tan amable, me colocas un tema. Por un caminito de Leo Dan. Feliz día, Dios te bendiga.

0: fiesta de Gran y del Retorno. 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
1: Hombre, es que esto va a estar muy buen, hombre.

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2: 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Oiga, los oyentes, vea, les comento algo así por encimita, como siempre lo hacemos normalmente todos los días de costumbre, en las tardes y en la mañana, pues que también por aquí a veces mantengo y posiblemente más adelantico les estaré acompañando también, como siempre, en esa gran emisora, la mía, que también es tuya. Hacemos un mano a mano, ¿ustedes qué me dicen? Pues hacemos un mano a mano, sí o qué, díganme pues, de una, listo. La reina de la música popular, un mano a mano, pues un versus bien bacano, bien sollado a esta hora. Desde Antioquia, del departamento, desde el municipio de Sabana Larga, Antioquia, no de Atlántico, es Sabana Larga, Antioquia, esa gran artista de la música popular.
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2: Lo pasado pisado, listo, oyentes, ¿qué me dicen? De una, listo. Demora que suene unos cuantos segundos más y ya nos vamos con la otra canción también. ¡Ay, María, qué belleza!

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1: 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Otra mujer también, vea, es de Apartado, Antioquia. Artísticamente se llama Paola Jara. Vea pues, esa canción se titula ¿Para qué volviste? Díganme pues los oyentes, sí, de una. Participemos de una vez, listo, de una. Díganme en cuál de las dos quiere que sea la número uno. Paola Jara, la canción ¿Para qué volviste? Que esa canción está buenísima. ¿Será que Paola Jara le gana a Arely Senna o qué? ¿Será que sí o será que no? ¿Ah? Uno nunca sabe. ¿Cuál de las dos tiene mejor repertorio? ¿Ah? Arely Senna. Arely, ¿cierto? Pero Paola Jara también tiene un buen repertorio. Listo, Paola Jara o Arely Senna, de una. Oyentes, 312-629-8740. Preguntémosle a los oyentes.
2: Hola, Luífer. Muy buenos días.
1: Buenos días.
2: Por Arely Senna.
1: Arely Senna, listo. Eso arrancó sabroso. 1-0. Ay, María. Qué rico Arely Senna como canta. Nos tira dura a nosotros los hombres, pero esa señora para mí me parece que canta excelente. Muy, pero muy bueno.
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1: Nos tira duro con algunas canciones, pero eso es normal, ¿sí o no? Ahí nos hacemos los de la oreja sorda, ¿sí o qué? Bueno, más oyentes a esta hora, preguntemos.
4: Sí, Fernando, hágale. Es la primera que voto.
1: Hágale.
4: Mi voto es por Arely Senna.
1: María, eso fue de una. Muchas gracias a los oyentes en sintonía. Vamos, ¿cómo vamos ahí? 2-0 ganando Arely Senna, ¿sí o no? Uy, ese WhatsApp.

0: O sea, vea, eso mejor dicho, se está congestionando fuerte.
1: Hola, buenos días. Mi voto es por Ariel Ingenado, Frankelina de Caracol.
0: María, 3-0, qué goleada tan berraca, ¿sí o no? Listo, doña Frankelina, muchas gracias. Más oyentes por acá. Preguntémosle a doña Miriam, a ver.
2: Hola, buenos días. Mi voto es por Arely Senado. Les habla doña Miriam Quintero.
0: Doña Miriam, ¿qué tal? Buenos días. Oiga, 4-0. Qué goleada. Esa está como la goleada de anoche, ¿sí o no? 3-2 ganó Atlético Nacional la Copa Colombia. Vea, más oyentes por acá. Escuchemos.
3: Buenos días. ¿Cómo están? Mi voto es por Arely Senado.
0: 5-0. Oiga, qué belleza. Más oyentes por acá. Muchas gracias por estar ahí en la sintonía. Saludo también a esa hora para nuestros fieles seguidores. Saludo para Berta Vargas. Más oyentes por acá, listo. Oyentes, hola, buenos días.
4: Hola, hola, Auri aquí presente.
0: Auri aquí. Auri aquí firme, ¿sí o no? Listo. Luz Betancur en la vereda Hospital de Dabeiba. Más oyentes por acá.
5: Upa, qué cosa pa' buena. 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
0: De rincón, de rincón. Como dice la canción, como dice la canción de Vallardo. De rincón a rincón, bien apretadito. Ay, María, ni un voto para Paola Jara, pero sí 6 votos para Arely Senado. Eso fue de una. Oigalo, pues, como suena de bueno. ¿Nos sumamos una o qué? Una o dos. No, dejemos para las fiestas del grano. Dejemos para las fiestas del grano mejor, ¿sí o no? Todavía no. No hay afán. Dejemos para las fiestas del grano. Más oyentes por acá, escuchemos.
6: Hola, muy buenos días. Mi voto es para Arely Senado.
0: Isabela en El Paso, en Dabeiba, Antioquia. Vea, más oyentes.
7: Hola, buenos días. Mi voto es por Arely Senado.
0: Arely Senado, listo. Ve, qué chévere. Denis en Frutos de mi Tierra, allá en la legumbrería. Ese cordial saludo a esa hora. Los que están en sintonía. 9, 10, 11, 12, 15-0 ganó Arely Senado. Esa es la artista del día. Lo

0: Ya hágale, mi voto va por Arely Henao.
1: Muy buenos días, mi voto es por Arely Henao y el agente Tocunal.
2: Buenos días, ¿cómo está? Mi voto es por Arely Henao.
3: Hola, buenos días, mi voto es por Arely Henao.
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0: acá me dicen, no, Fernando, ¿cómo pone a competir a Paola Jara con Arely Senado? Tremenda pela, tremenda goleada musicalmente. No, también canta bueno Paola Jara, ¿sí o no? Vea, por ejemplo, vea, escuchen, escuchen por acá lo que nos dicen los oyentes.
1: Buenos días, Elizabeth Calpital, mi voto es por Paola Jara.
0: Paola Jara, vea, sí, bien, ¿sí escucharon? También votan por Paola Jara. En Tocunal, ¿qué nos dice?
2: Muy buenos días, mi voto es para Elena O, y el oyente de Tocunal.
0: Y el oyente es de Tocunal, en Dabey, va a haber más oyentes a esta hora, ¿de dónde? Saludos para los oyentes allá en San Jerónimo.
3: No, hágale, mi voto va por Arely Senado.
0: Fieles oyentes en San Jerónimo, más oyentes por acá. Preguntémosle a los oyentes a ver qué pasó por acá con la nota de voz. Ahora sí, listo.
2: Buenos días, ¿cómo están? Mi voto es por Arely Senado.
0: Arely Senado, listo, la reina del despecho.
4: Hola, buenos días. Mi voto es por Arely Senado.
0: Oiga, ¿eso cuántos votos van ahí? Van como 20, ¿cierto?
4: Hola, muy buenos días. Mi voto es por Arely Senado.
0: Arely Senado, listo. Isabela, en Dabeiba, Barrio El Paso. Más oyentes.
5: Hola, buenos días. Mi voto es por Arely Senado, Franquelina de Caracol.
0: Doña Franquelina, listo, muchas gracias.
6: Hola, buenos días. Mi voto es por Arely Senado. Les habla doña Miriam Quintero. Muchas gracias.
0: Doña Miriam, muchas gracias.
3: Sí, sí, sí, Fernando, hágale. Soy la primera que voto.
0: Usted es la primera, sí, sí.
3: Mi voto es por Arely Senado.
0: Qué bueno, qué rico, listo. Más oyente, doña Berta. A ver, más oyentes por acá, escuchemos.
7: Hola, hola, Aurea aquí presente.
0: Aurea aquí, firme, listo. Más oyentes por acá, escuchemos a ver en el Pital en Dabey, doña Luz, ¿qué tal?
8: Hola, Luífer, muy buenos días. Mi voto es por Arely Senado.
0: Arely Senado, listo. Vea, más oyentes. ¡Qué belleza! Eso se me está llenando de muchos audios. Más oyentes. Ya finalizó el mano a mano.
9: Fernando, voto por Arely Senado.
0: Arely.
9: El oyente acá de la vereda Los Naranjos.
0: En Los Naranjos.
9: Arely Senado.
0: Arely Senado, listo. 25-1, ¿cierto? Sí, porque también llegaron votos allá a favor de Paola Jara. Bueno, vámonos con más oyentes a esta hora. Doña Miriam Quintero en el barrio Víctor Cárdenas, en Dabeiba. La fiel oyente de nosotros que está siempre ahí con nosotros, que en sintonía, escuchando nuestra emisora. Por toda parte nos amplifican. 11:24.
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12: Buenos días, ¿cómo están? ¿Cómo amanecieron? Me reporto el reporto de la sintonía de Miriam Quintero, de Víctor Cárdenas.
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23: Buenos días, ¿cómo están? ¿Cómo amanecieron? Me reporto el reporto de la sintonía de Miguel Quintero, de Víctor Cárdenas, para saludarlos muy especialmente y decirles que estoy aquí escuchando la mía, que también es tuya. Me hace el favor y me coloca dos temitas de Arely Senado. Flores en vida y y a lo pasado pisado. Si pronto hay otra oportunidad, me coloca, me hace el favor a volar. Te haré licenciado. Muchas gracias, un feliz día. Estoy en total sintonía, para que sepan pues.
1: Hola, buenos días. Mi voto es por Arely Senado. Les habla doña Miriam Quintero. Muchas gracias.

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0: ¿para qué volviste? Ave María, Paola Jara, bueno, un votico, ¿sí o no? Todos los votos fueron a favor de Arely Senao. Bueno, muy chévere, chévere, chévere, a esta hora con esa buena música. Continuamos, continuamos a esta hora llevándoles toda la programación a nuestros oyentes. Para todas y todos los que nos están escuchando a esta hora, hombre, ese cordial saludo. Tenemos información a esta hora a través de Autopistas Urabá. Dice, muy buenos días. Atención conductores, a esta hora tenemos flujo vehicular moderado y paso controlado a un carril en los siguientes puntos del corredor vial. Atención, variante de Fuemia, unidad funcional 2. De referencia 6+400. También conocido como PK10+400 en el municipio de Dabeiba, con paso controlado a un carril en el día y en las noches cierre preventivo desde las 6 p.m. a 6 a.m. Atención, punto de referencia 28+000 entre Uramita y Dabeiba, sector túnel falso, paso controlado a un carril con controladores viales. Punto de referencia 54+850 sector Primitivera, municipio de Mutatá, paso controlado a un carril por trabajos de mantenimiento. Punto de referencia 5+300 túnel 8 variante de Fuemia, paso controlado a un carril por trabajos de mantenimiento. Punto de referencia 15+200 variante de Fuemia, vehículo señalizado por fallas mecánicas. Contamos con cielo despejado en todo el corredor vial. Se recomienda a los usuarios de la vía conducir con precaución y respetar los controles de tráfico realizado para garantizar su seguridad. Para conocer más sobre la concepción Autopistas Urabá y el estado de las vías, visita www.autopistasurabá.com o síguenos en Facebook y en X como @autopistasurabá. 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Buena música, la buena programación a esta hora la estás escuchando a través de la Radio Mía Colombia. Esta es la 104.4. Nos vamos con más música, vámonos con más música, ¿listo?
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0: Prográmense con nosotros porque es el fin de año. Desde octubre se siente que viene noviembre, diciembre, ¿sí o qué? Ave María, pilas que las fiestas ya llegan también. ¿Cuánto falta ya? 15 días nomás. Uy, Ave María, qué rico, ¿no? Ya 14 días. Desde el 30 de este mes de octubre hasta el 2 de noviembre. Vámonos para Dabeiba. Ahí van a, en el avance de la parte logística del techo. Están pues ya, ahí van como, ¿qué? En el 50%, ¿cierto? Eso terminan rápido. Solamente colocar el plástico que quede bien tensionado, bien organizado. Para que no se vaya a embombar con agua, ¿cierto? Para que todo quede bien melo. Y ya listo, eso es todo. Y ya pues se proceden ya a montar, a hacer el montaje de la tarima y el sonido y todo eso. Y listo, listos para el 30 de ese mes de octubre hasta el 2 de noviembre. Para las fiestas del grano y el retorno. Pilas pues, listo. La invitación es para Dabeiba, Antioquia.

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0: el buen género de la música tropical. Ahí estaba Hernán Hernández, el tren del adiós. En Colombia son las 11 de la mañana, 55 minutos. Faltan 5 minutos para que sean las 12 del mediodía.
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0: Hey, ¿qué está pasando a esta hora en el radar de la mía? Se lo estamos contando, se lo vamos a contar aquí en la radio 104.4, la que se oye por toda Colombia y en el mundo entero, los que nos escuchan a través de la internet. Oiga, qué bien, muchas gracias por estar ahí súper conectaditos, conectaditas, todas y todos, hombre, muchas gracias en diferentes lugares de Colombia. Ahí con la mejor sintonía, ¿sí o qué? Con la mejor programación a esta hora. ¿Qué traemos? ¿Qué traemos? ¿Qué llega a esta hora de la tarde? Ya faltando 4 minutos para las 12. Atención, a la cárcel alias Guau, presunto asesino de ejecutivo de Coca-Cola Quindío durante, a ver, actualizamos por acá bien la información, durante asalto en Medellín. Nuevamente lo dijimos y cayó. Fico Gutiérrez celebra la captura de alias Guau por el crimen de Esteban Ramírez, de lo que les estábamos hablando. Más noticias a esta hora, se le explotó. 6 heridos por manipulación de explosivos al interior de la Universidad de Antioquia. Grupos armados dejan sin combustible a campesinos y mineros del nordeste antioqueño. Nuevos detalles del crimen del menor en el Carmen de Viboral, del oriente antioqueño. Ya hay pistas de los responsables. 11.56 minutos. Cayó alias Doble Cero, señalado por el secuestro de 8 personas en Anorí, nordeste antioqueño. Atención, mucho cuidado. Invima alerta por buscapina falsa que circula en Colombia. Así puede identificarla. Tenga mucho cuidado con ese medicamento buscapina. Listo. Recuerden que estas noticias las pueden encontrar en la página de internet en elminuto30.com. El Vice cumplió. Reconstruyen en 11 días la vivienda de caficultora en Circasia, afectada por el terremoto. Más información. Faltan 3 minutos ahora para que sean las 12 del mediodía. Vendaval, inundaciones y un motociclista arrastrado por el agua. El balance de la emergencia en Cundinamarca. Por allá los que salieron a protestar, ¿sí o no? Les cayó, fue tremendo aguacero, ¿ah? Bueno, se mojaron por lo menos, ¿sí o no? No perdieron la salida, al menos se fueron, vea, bien bañaditos. Con ese frío que hace por ahí en Bogotá. ¡Ay, María! Y eso fue en horas de la tarde, ¿sí o qué? Más noticias a esta hora de Cundinamarca. Pasamos para el norte del departamento de Antioquia. Atención, 2 disidentes se someten en Ituango y el ejército halla explosivos escondidos. Atención, Bogotá. Se agrava crisis por la gramilla en el Campín, aplazan Santa Fe versus Jaguares. Ese concierto, mejor dicho, les dejó fue el piso del estadio Atanasio Girardot, ¿sí o no? Muy deteriorado. 2 minutos nos separan ahora de las 12 del mediodía. Ellas se llevaron los aplausos. Esas son las 20 mujeres que brillaron en la gran noche de Medellín. Más noticias a esta hora, mucha atención, 11.58. Creyeron que tenían asegurada la plata. Cámaras en Medellín delataron a 2 fleteros en moto. Mucha atención, ya son 101 los contratos presuntamente amañados por exdirector de Aremca, casi 500 mil millones de pesos. Tragedia en la Panamericana, atención, 4 muertos y 56 heridos deja volcamiento de bus internacional atacado a tiros. Estás escuchando a esta hora la radio mía, Colombia 104.4, la mía que también es tuya. ¿De dónde nos siguen escuchando a esta hora? Atención a esa noticia. Venganza o extorsión. Asesinan a tiros a dragoneante del IMPEC, adscrito a la cárcel Palo Gordo. Esas son las noticias a través de la radio mía, Colombia, la 104.4. La que se escucha por toda parte. La que se oye, la que se oye, la que está ahí siempre. Si usted se va para cualquier país que sea, la puede sintonizar en la internet. ¡Listo! Y esta noticia bien buena, pues vea, ahí como para ir despidiendo. ¡Qué partidazo el de anoche! Nacional vence 3-2 al DIM y sella su boleto a semifinales de la Copa Colombia. Recuerden que ese fue el Radar de la Mía a través de la 104.4. Les seguiremos informando cualquier noticia de último minuto aquí en la Radio Mía, que también es tuya, la 104.4.
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0: A esta hora, a la hora del mediodía, a las 12 de la tarde, 4 minutos, ¿qué tal si nos tomamos una buena gaseosita, un buen vasito de agua, el almuerzo? Ya es hora del almuerzo, ¿sí o no? algunos almuerzan a esta hora, otras veces por ahí unos a la una, a las dos, otros desayunan a esta hora. Uy, eso es alimentar la gastritis, es dañino. La mañana sí sea un desayunito poquito, pero sí, al menos hay que alimentar la tripa, ¿sí o qué? A las 12:05, ahí está el colega de la radio, Willy Villa. ¿Qué tal, hombre, amigazo, Willy Villa? Fiel oyente, dice, vamos a comer gallo. Allá, a esa hora, para todos nuestros fieles oyentes, el colega de la radio, Willy Villa. ¿Qué tal, hombre, parcerazo? Buenas, buenas. Saluditos también para doña Berta Vargas, que nos invita a comer gallo. Ah, ya dice que vale 50. Ah, jue madre, listo. Está bueno el negocio, ¿sí o qué? Está chévere, está chévere. Ahora lo venda, ¿cierto? 12:05, a esa hora de la tarde. ¿Y qué tal si nos vamos entonces con un buen vallenato? Los Gigantes del Vallenato, en la voz de Ever Vargas, cuando hacía parte de esa prestigiosa agrupación. Esa canción se titula Daría la Vida por Ti. Cantó el fin de semana pasado en el municipio de Buriticá, tierra minera. Pero cantó muy temprano, hombre, y eso que no cayó agüita, sí, cayó poquita, ya por allá como al amanecer, pero suave. Si yo... Ese gran artista cantó en el municipio de Buriticá el día domingo a las 7 de la noche. Ya a las 9 ya había salido. Pero bueno, estuvo chévere, ¿sí o no? Pero ya estuve un rato por allá y muy bacano el friecito, el ambiente. El parque sí muy pequeñito. Eso queda prácticamente uno encima del otro. De verdad, y mucha gente. Pero es que el parque no ayuda, muy pequeñito, hombre. Véngase para Aveiba, listo. El parque de Aveiba es grandísimo. El parque de Aveiba, sin exagerar, al que le acabé de mencionar, es por ahí... ¿Cuántas veces de grande? Póngale unas 12 veces más grande que el de Buritica. Es pequeñito, pero es que ahí va a ser un ambiente súper bacano. ¿Listo? Fiestas del Grano y el Retorno, que van desde el 30 de este mes de octubre y hasta el 2 de noviembre. Vámonos para Aveiba, listo. Con el bendito vallenato a esta hora, la hora feliz, la hora del almuerzo. Así si estamos yo, en sintonía.
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0: Buenas, buenas, buenas, Dairo Gómez, bienvenido a la emisora La Mía, que también es tuya. Dairo Gómez nos va a hablar de un producto natural, ¿para qué sirve y dónde lo conseguimos? Adelante, Dairo Gómez.
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1: Muchísimas gracias, Dairo Gómez. Esta es la mía que también es tuya, informándote. 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Continuamos con la programación La Mía Colombia. 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

0: En la mía Colombia, a esta hora continuamos con la programación de siempre y obviamente tenemos información con Dairo Gómez y nos va a hablar de un producto muy importante para la salud de la próstata. Dairo Gómez nos habla de Proa. Adelante, Dairo.
1: Saludos a todos, abrazo gigante. 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
0: Dairo Gómez, entonces recomendadísimo este producto PROA para la próstata y la potencia sexual. Lo escuchamos en La Mía Colombia.
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13: Hemos llegado al final de este maravilloso programa por el día de hoy. 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

0: María, ¿qué vallenato más sabroso, hombre?
1: Ay, ¿ese quién es, pues, que canta como tan bueno?
0: Hombre, ¿cómo que usted no sabe? ¿No? ¿Qué es? Giancarlo Centeno.
1: Ay, sí, se escucha como bueno. Ave María.
0: Hombre, hablando de vallenatos, ¿cómo le parece que yo tengo un amigo que no puede escuchar esta canción, hombre?
1: Ay, ¿cómo así? ¿Por qué? ¡Qué pesar!
0: Ah, no, es que es sordo.
1: Ay, pero este artista muy bueno también, que estuviera en las fiestas a Canda Beiba.
0: Muy bueno sería, hay que decirle al alcalde que lo traiga, pues, porque... Está muy bueno este vallenato sabroso. Que esa canción dice que ayer y hoy. Hombre, pues que entonces que venga mañana.
1: Ay, cierto que

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2: Era un domingo espléndido y hermoso.
3: Hombre, ¿qué está haciendo ahí?
2: Ay, aquí cantando esta canción tan buena, hombre, este artista.
3: Hombre, ¿qué artista es ese, pues?
2: Ay, pues el grupo Ecuario, Andrés Franco.
3: A ver, sí, es como bueno, hombre, es como bueno.
2: Ay, qué bueno que este artista lo trajeran para acá, para las fiestas. Acá andaba, canta muy bueno. Ay, Dios mío, para ponerle volumen y cantar a poto pulmón.
3: Hombre, pero no es que no ven, que nadie dice nada. Ya voy callada la cosa, hombre. ¿Será que es que sí lo van a traer o no lo van a traer?
2: Ay, ojalá, pero no es que nadie menciona por inética de artistas.
3: Hombre, ojalá que lo traigan porque es que canta como buen hombre, canta como sabroso.
4: Y por ti, ya no quiero que llegue.
3: Pero usted no siga cantando que va a llover. No.
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0: María hombre, oiga, ¿usted qué ha escuchado decir por ahí mencionar de las fiestas?
1: Ay, yo no he escuchado por ahí mencionar nada. ¿Será que es que no van a ver o qué?
0: A ver, ¿será que sí? Más que sí. ¿Qué está escuchando ahí?
1: Ay, aquí escuchando a Jason Uribe.
0: ¿Cuál Jason Uribe, hombre? No es que sea Jason Uribe.
1: Ay, sí, pero me parece muy rico. Ay, qué bueno que hubiera traído ese artista para las fiestas.
0: A ver, muy bueno sería, pero no es que nadie dice nada. Todo mundo callado. ¿Será que es que no hay plata o qué?
1: Ay, ¿yo qué voy a saber, mijo? ¿Yo qué voy a saber?
0: A ver, pero no, todo está muy frío para este año, hombre. Todo está muy frío. O sea, que es que no va a haber artista, no va a haber nada. Pero este artista sería muy bueno para que lo trajera para las fiestas.
1: Ay, al igual que un muchacho que se llama, dizque, Junior Santiago, que canta vallenato muy bueno.
0: Ah, pero es que no ve que todo está muy, muy callado. ¿Será que es que no hay plata para nada? Ah, pero este vallenato también es muy bueno, hombre, de estos artistas, hombre, que uno los escucha por ahí, vallenatos.
1: Ah, qué lástima que no van a ver como artistas.
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0: Tengo espléndido y hermoso.
1: Hombre, ¿qué está haciendo ahí?
0: Ay, aquí cantando esta canción tan buena, hombre, este artista.
1: Hombre, ¿qué artista es ese, pues?
0: Ay, pues el grupo Ecuario, Andrés Franco.
1: A ver, sí, es como bueno, hombre, es como bueno.
0: Ay, qué bueno que este artista lo trajeran para acá, para las fiestas. Acá anda, viva, canta muy bueno. Ay, Dios mío, para ponerle volumen y cantar a poto pulmón.
1: Hombre, pero no es que, no ven, que nadie dice nada. Está muy callada la cosa, hombre. ¿Será que es que sí lo van a traer o no lo van a traer?
0: Ay, ojalá, pero no es que nadie menciona por inética de artistas.
1: Hombre, ojalá que lo traigan porque es que canta como buen hombre, canta como sabroso.
2: Y por ti, ya no quiero que llegue.
1: Pero usted no siga cantando que va a llover. No.

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0: María, ¿qué vallenato más sabroso, hombre?
1: Ay, ¿ese quién es, pues, que canta como tan bueno?
0: A ver, ¿cómo que usted lo sabe? ¿No? ¿Qué es? Giancarlo Centeno.
1: Ay, sí, se escucha como bueno. Ave María.
0: Hombre, hablando de vallenatos, ¿cómo le parece que yo tengo un amigo que no puede escuchar esta canción, hombre?
1: Ay, ¿cómo así? ¿Por qué? ¡Qué pesar!
0: Ah, no, es que es sordo.
1: Ay, pero este artista muy bueno también, que estuviera en las fiestas a Canda Beiba.
0: Muy bueno sería, hay que decirle al alcalde que lo traiga, pues, porque... Esto es muy bueno, este vallenato sabroso. Que esa canción dice que ayer y hoy. Hombre, pues que entonces que venga mañana.
1: Ay, cierto que sí. Qué bueno decir el alcalde que trajera este artista vallenato para nosotros gozándolo bien rico, bien bueno, a este muchacho, Giancarlo Centeno.
0: Hombre, sí, pero no es que la cosa está muy quieta la cosa por acá, hombre.
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0: En La Mía Colombia, a esta hora continuamos con la programación de siempre y obviamente tenemos información con Dairo Gómez y nos va a hablar de un producto muy importante para la salud de la próstata. Dairo Gómez nos habla de Proa. Adelante, Dairo.
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0: 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Lo escuchamos en La Mía Colombia.
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8: Era un domingo espléndido y hermoso.
9: Hombre, ¿qué está haciendo ahí?
8: Ay, aquí cantando esta canción tan buena, hombre, este artista.
9: Hombre, ¿qué artista es ese, pues?
8: Ay, pues el agropecuario Andrés Franco.
9: A ver, sí, es como bueno, hombre, es como bueno.
8: Ay, qué bueno que este artista lo trajeran para acá, para las fiestas. Acá en Dabeiba canta muy bueno. Ay, Dios mío, para ponerle volumen y cantar a todo pulmón.
9: Hombre, pero no es que no ven, no es que nadie dice nada. Está muy callada la cosa, hombre. ¿Será que es que sí lo van a traer o no lo van a traer?
8: Ay, ojalá, pero no es que nadie menciona por ahí una ética de artistas.
9: Hombre, ojalá que lo traigan porque es que canta como buen hombre, canta como sabroso.
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9: Pero usted no siga cantando que va a llover. No.

0: María, ¿qué vallenato más sabroso, hombre?
1: Ay, ¿ese quién es, pues, que canta como tan bueno?
0: A ver, ¿cómo que usted no sabe? ¿No es que es Giancarlo Centeno?
1: Ay, sí, se escucha como bueno. Ave María.
0: Hombre, hablando de vallenatos, ¿cómo le parece que yo tengo un amigo que no puede escuchar esta canción, hombre?
1: Ay, ¿cómo así? ¿Por qué? ¡Qué pesar!
0: Ah, no, es que es sordo.
1: Ay, pero este artista muy bueno también, que estuviera en las fiestas a Canda Beiba.
0: Muy bueno sería, hay que decirle al alcalde que lo traiga, pues, porque... Esto es muy bueno, este vallenato sabroso. Que esa canción dice que ayer y hoy. Hombre, pues que entonces que venga mañana.
1: Ay, cierto que sí. Qué bueno decir el alcalde que trajera este artista vallenato para nosotros gozándolo bien rico, bien bueno, a este muchacho, Giancarlo Centeno.
0: Hombre, sí, pero no es que la cosa está muy quieta la cosa por acá, hombre.
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0: Y en la radio mía Colombia por acá me dicen, hola Fernando, vea, aquí estamos en sintonía desde Liborina, occidente antioqueño. Quiero que por favor me programes una canción bien buena pues de Hernán Gómez. La que tenías ahorita por ahí de fondo, La Cantina. Listo, ahorita le suena, claro, que están escuchando La Cantina mía, La Cantina al hombro, La Cantina que también es tuya. La 104.4 y ustedes que a ver, ¿de dónde nos siguen escuchando a esta hora? ¿De dónde nos están amplificando? Gracias por estar ahí súper conectados a través de esa gran estación de radio. Por acá me dicen, en el sector del hospital en Dabeiba, aquí estamos en full sintonía. Listo, qué bien, hombre. Es que por todo lado nos amplifican, en Antá, los oyentes de Barrancas, en Fuemia, en Lopia, en El Caliche, en Cruces de Urama, Cruces de Frontino. También me dicen, Fernando, aquí estamos súper conectados. A ver, me dicen también en Manguruma, en Fuemia, nos están escuchando mucha, pero mucha la sintonía a esa hora. Recuerden que es La Cantina mía.
1: Al aire, Fernando.
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3: Hombre, es que esto va a estar muy buen, hombre.

0: lluvia.
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2: Buenas, buenas, buenas, Dairo Gómez, bienvenido a la emisora La Mía, que también es tuya. Dairo Gómez nos va a hablar de un producto natural, ¿para qué sirve y dónde lo conseguimos? Adelante, Dairo Gómez.
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2: Muchísimas gracias, Dairo Gómez. Esta es La Mía, que también es tuya, informándote. Y a esta hora con productos naturales, 100% naturales. Continuamos con la programación La Mía Colombia. 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
1: Estamos disfrutando de lo mejor de los verdaderos éxitos. Esta es tu radio, que suena para ti. Y por supuesto, la buena música que a esta hora tenemos a presentarle a nuestros amigos oyentes. Con ese sabor y esa picardía y un estilo inconfundible. Aquí está la música, el estilo de Héctor Mesa, música parrandera. Esa canción se llama El Sueño del Rico. Súbale de volumen y ya saben que si les queda gustando, la pueden seguir programando a través de nuestra línea de comunicación, nuestra línea de WhatsApp acá en tu radio. Adiós.

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10: ¡Ey, Ave María, qué vallenato más sabroso, hombre!
11: ¡Ey, ese quién es, pues, que canta como tan bueno!
10: Hombre, como que usted no sabe, ¿no? ¿Qué es? ¿Es Giancarlo Centeno?
11: ¡Ay, sí se escucha como bueno! ¡Ey, Ave María!
10: Hombre, hablando de vallenatos, ¿cómo le parece que yo tengo un amigo que no puede escuchar esta canción, hombre?
11: Ey, ¿cómo así? ¿Por qué? ¡Qué pesar!
10: Ah, no, es que es sordo.
11: Ay, pero este artista muy bueno también, que estuviera en las fiestas acá en Dabeiba.
10: Muy bueno, Jerry. Hay que decirle al alcalde que lo traiga, pues, porque... Está muy bueno este vallenato sabroso. Que esa canción dice que ayer y hoy. Hombre, pues que entonces que venga mañana.
11: Ay, cierto que sí. Qué bueno decir el alcalde que trajera este artista vallenato para nosotros gozándolo bien rico, bien bueno, a este muchacho, Giancarlo Centeno.
10: Hombre, sí, pero no es que la cosa está muy quieta la cosa por acá, hombre.
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0: María hombre, oiga, ¿usted qué ha escuchado decir por ahí mencionar de las fiestas?
1: Ay, yo no he escuchado por ahí mencionar nada. ¿Será que es que no van a ver o qué?
0: A ver, ¿será que sí? Más que sí. ¿Qué está escuchando ahí?
1: Ay, aquí escuchando a Jason Uribe.
0: ¿Cuál Jason Uribe, hombre? ¿No es que es Jason Uribe?
1: Ay, sí, pero me parece muy rico. Ay, qué bueno que hubiera entregado ese artista para las fiestas.
0: A ver, muy bueno sería, pero no es que nadie dice nada. Todo mundo callado. ¿Será que es que no hay plata o qué?
1: Ay, ¿yo qué voy a saber, mijo? ¿Yo qué voy a saber?
0: A ver, pero no, todo está muy frío para este año, hombre. Todo está muy frío. O sea, que es que no va a haber artista, no va a haber nada. Pero este artista sería muy bueno para que lo trajera para las fiestas.
1: Ay, al igual que un muchacho que se llama, dizque, Junior Santiago, que canta vallenato muy bueno.
0: Ah, pero es que no ve que todo está muy, muy callado. ¿Será que es que no hay plata para nada? Ah, pero este vallenato también es muy bueno, hombre, de estos artistas, hombre, que uno los escucha por ahí, vallenatos.
1: Ah, qué lástima que no van a ver como artistas.
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3: No, pues fieles, oigan fieles oyentes, vamos a estallar ese número de WhatsApp, ese contacto, ese celular 312-629-8740. Vamos a estallarlo, pero con muchos reportes de sintonía, listo. Con muchos audios, con muchos reportes, con muchas llamadas, listo. 312-629-8740, saludos a esta hora por acá, me dicen Fernando. Estamos en sintonía en el barrio Antioquia, barrio Buenos Aires, ¿de dónde más? ¿Dónde más? Es que tanta sintonía, ¿cierto? Eso me gusta que estemos ahí a toda hora pendientes de esa gran estación de radio, listo. Aquí los vecinos también, en la calle Juan del Corral, Policía Nacional, nos escuchan también. Saluditos a esta hora en la carrera Uribe, carrera Murillo Toro, en el centro principal de nuestro bello municipio, como lo es Dabeiba, Antioquia. Me voy con más oyentes, las canciones ya van a sonar en cualquier momento. 312-629-8740. Hola, hola, hola.
4: Fernando, buenas tardes.
3: Buenas.
4: Me haces el favor y me regala dos temitas.
3: Hágale, de una, dale.
4: La Mesera.
3: Ajá, Tigre del Norte.
4: Y Cascos Ligeros.
3: Alejandro Fernández.
4: Gracias. Dice.
3: Hágale que sí, de una.
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1: Aquí somos en la cantina mía, 104.4. ¿Qué tal, amigos? Así que buenas, buenas, buenas. ¿Cómo vamos? Llevándoles a esta hora la buena programación. Es la mía, Colombia. Saluditos, saludos, saludos, saludos. Bueno, para todos los que están súper conectados en las veredas, en los municipios, donde usted quiera que esté, ahí siempre va a estar nuestra emisora, la 104.4. Porque estamos en la cantina mía. A ver, los oyentes, ¿ustedes qué? ¿De dónde se están reportando a esta hora? ¿De dónde nos están escuchando? Hagan de una vez su solicitud de buena música, listo. A esa hora recuerden que dirige Morelia Manco. Quien les está acompañando a esa hora es Fernando Torres, con toda la buena programación. Así que de una vez, como siempre, a lo que vinimos, a llevarles a toda hora esa buena programación a través de ese prestigioso medio de comunicación como lo es la mía Colombia. Ya voy a recibir las llamadas al aire, los mensajes de voz, porque aquí estamos para llevarles la mejor programación musical en la cantina.

0: Esa es la cantina mía, Colombia. Oiga, una música espectacular, la que ustedes están solicitando. A mí me gusta así, ¿sí o no? Que estemos ahí a toda hora, siempre súper conectados, llevándoles esa buena programación. Los que a esta hora nos están escuchando en diferentes sectores, municipios del occidente antioqueño, también municipios aledaños, departamentos, donde usted quiera que esté, en toda Colombia y en el mundo entero, a través de la página de internet. Ahí nos pueden sintonizar, por supuesto. Así que bueno, a lo que vinimos, pues como siempre, a toda hora, llevándoles los mejores éxitos. Saludos, oiga, mi gente linda, mi gente chéverísima del comercio. ¿Qué tal? ¿Cómo vamos? ¿Cómo van todos? Todo bien, ¿cierto? Todo excelente, listo. Eso me gusta. Donde nos estén amplificando, ahí siempre va a estar la radio mía, Colombia, como lo es la 104.4, La Cantina.
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8: Era un domingo espléndido y hermoso.
9: Hombre, ¿qué está haciendo ahí?
8: Ay, aquí cantando esta canción tan buena, hombre, este artista.
9: Hombre, ¿qué artista es ese, pues?
8: Ahí puede ser el agropecuario Andrés Franco.
9: Sí, es como buen hombre, es como bueno.
8: Ay, qué bueno que este artista lo trajeran para acá, para las fiestas. Acá anda, viva, canta muy bueno. Ay, Dios mío, para ponerle volumen y cantar a todo pulmón.
9: Hombre, pero no es que, que nadie dice nada. Está muy callada la cosa, hombre. ¿Será que es que sí lo van a traer o no lo van a traer?
8: Ay, ojalá, pero no es que nadie menciona por ahí ética de artistas.
9: Hombre, ojalá que lo traigan porque es que canta como buen hombre, canta como sabroso.
10: Y por ti, ya no quiero que llegue
9: don. Pero usted no siga cantando que va a llover. No.
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1: En la cantina mía, por acá, un saludo especial a todos esos fieles oyentes que siempre permanecen ahí pendientes de nosotros, ¿sí o no? En este tiempo de buena programación, de buena música, saludos, saludos, saludos para todos nuestros fieles seguidores. Estás oyendo la Radio Mía Colombia 104.4. Recuerden dejar sus mensajes de audios, listo, los mensajes de voz. 312-629-8740 para que nos programemos, para que solicitemos muy buena música. Las canciones que me van solicitando, ahí van sonando poco a poco, listo. Vámonos con la sintonía para el municipio de Frontino, Antioquia.
2: Hola, buenas tardes, con Yolanda Roldán de Frontino, Antioquia, para felicitarlo por tan excelente programa. Y a usted, Fernando, un excelente locutor, para participar en la recita del millón y para que me haga un favor, Fer, y me ponga Sin un adiós de Luis Alberto. Muchas gracias.
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0: Pero hombre, oiga, ¿usted qué ha escuchado decir por ahí mencionar de las fiestas?
1: Ay, yo no he escuchado por ahí mencionar nada. ¿Será que es que no van a ver o qué?
0: A ver, ¿será que sí? Más que sí. ¿Qué está escuchando ahí?
1: Ay, aquí escuchando a Jason Uribe.
0: ¿Cuál Jason Uribe, hombre? No es que sea Jason Uribe.
1: Ay, sí, pero me parece muy rico. Ay, qué bueno que hubiera entre ellos ese artista para las fiestas.
0: A ver, muy bueno sería, pero no es que nadie dice nada. Todo el mundo callado. ¿Será que es que no hay plata o qué?
1: Ay, ¿yo qué voy a saber, mijo? ¿Yo qué voy a saber?
0: A ver, pero no, todo está muy frío para este año, hombre. Todo está muy frío. O sea, que es que no va a haber artista, no va a haber nada. Pero este artista sería muy bueno para que lo trajeran para las fiestas.
1: Ay, al igual que un muchacho que se llama, dizque, Junior Santiago, que canta vallenato muy bueno.
0: Ah, pero es que no ve que todo está muy, muy callado. ¿Será que es que no hay plata para nada? Ah, pero este vallenato también es muy bueno, hombre. Estos artistas, hombre, que uno los escucha por ahí, vallenatos.
1: Ah, qué lástima que no van a ver como artistas.

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1: Es una buena programación que ustedes están haciendo, ustedes, no yo, no, son ustedes los que están allá atrás del estéreo, ¿sí o no? Los que nos están escuchando a esta hora en muchas partes de nuestro departamento de Antioquia y en Colombia y también en el mundo entero, los que nos sintonizan a través de la página web. Cordial saludo para todos los que nos siguen sintonizando a través de ese medio de comunicación como lo es la Radio Mía Colombia. ¿Ustedes qué, cómo está la sintonía en los barrios, veredas, corregimientos? ¿De dónde nos están escuchando a esta hora? Recuerden que esa emisora

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1: Y hasta ahora continuamos con la buena música, esos éxitos, además de los diferentes géneros. Vamos a darle un ambiente más de fin de año. A esta hora llega una canción para escuchar con atención y dejarse llevar por su letra y también por su sentimiento. Música parrandera. Que llegan con el talento del señor Héctor Mesa. Esa canción que se llama El Deseo. Música para disfrutar, éxitos que los compartimos en tu radio. Hagan contacto con nosotros. Disfrútela y además también la puedes seguir programando. Esas canciones que suenan en el fin de año.

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14: ¡Ea, Ave María, qué vallenato más sabroso, hombre!
15: ¡Ay, ese quién es, pues, que canta como tan bueno!
14: A ver, como que usted no sabe, ¿no? ¿Qué es? Giancarlo Centeno.
15: ¡Ay, sí se escucha como bueno! ¡Ea, Ave María!
14: Hombre, hablando de vallenatos, ¿cómo le parece que yo tengo un amigo que no puede escuchar esta canción, hombre?
15: Ey, ¿cómo así? ¿Por qué? ¡Qué pesar!
14: Ah, no, es que sordo.
15: Ay, pero este artista muy bueno también, que estuviera en las fiestas acá en Dabeiba.
14: Muy bueno, Jerry. Hay que decirle al alcalde que lo traiga, pues, porque... Esto es muy bueno, este vallenato sabroso. Que esa canción dice que ayer y hoy. Hombre, pues que entonces que venga mañana.
15: Ay, cierto que sí. Qué bueno decir el alcalde que trajera este artista vallenato para nosotros gozándolo bien rico, bien bueno, a este muchacho, Giancarlo Centeno.
14: Hombre, sí, pero no es que la cosa está muy quieta la cosa por acá, hombre.

0: Esa sintonía está, mejor dicho, a reventar, como decimos los paisas, ¿sí o qué? Bueno, seguimos a esta hora a través de la radio mía, la cantina al hombro. A ver, ¿dónde está la sintonía? Por acá me siguen diciendo, Fernando, aquí seguimos. Ahí estamos al pie del cañón, como dice el dicho, ¿sí o no? Eso está muy bien, listo. Recuerden que esas canciones que me están solicitando, ahí van a estar sonando, listo, ahí van a estar sonando. Saluditos a esta hora para todo el comercio. 312-629-8740. Si ustedes desean pautar que le anunciemos sus negocios por acá, recuerden nuestro contacto. 312-629-8740. Esta es la radio mía, Colombia, la 104.4. Vámonos con oyentes a esta hora. Escuchemos a ver qué nos dicen por acá los fieles oyentes.
1: Fernando, buenas tardes.
0: Buenas.
1: Me haces el favor de regalarme dos temitas.
0: Ándale.
1: Ella es y siempre, siempre. Gracias, feliz tarde.
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2: Hola, hola, hola, hola. Bueno, claro, esa es la Radio Mía Colombia 104.4, La Mía, que también es tuya. Ustedes que están en sintonía, ¿qué tal? ¿Cómo van? ¿Cómo vamos? Todo bien, todo excelente, ¿cierto? Bueno, así es que es. Gracias por esa buena sintonía. La Radio Mía Colombia 104.4, emitiendo la señal a esa hora y en todo momento desde la puerta del Urabá antioqueño, Dabeiba, Antioquia, valga la redundancia. Bueno, saludos, saludos, saludos a esos fieles oyentes, ¿de dónde nos están escuchando? ¿Dónde está la sintonía? Fernando Torres es quien les está acompañando a esa hora.
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2: Nos vamos con oyentes, listo, vamos con oyentes a esta hora. ¿De dónde nos están escuchando?
4: ¿Cómo estás? ¿Cómo amaneces? Espero que estés muy bien.
2: Atardece sería,
4: ¿sí? Quisiera escuchar ahí dos temitas.
2: ¿Cuál es?
4: Así es la vida de Alzate.
2: De una.
4: Y si me dejas, no vale, de La Máquina. Muchas gracias, Nurian, de acá, de Santa Fe.
2: En Santa Fe, Antioquia, ya nos escuchan demasiado.
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1: Aquí estamos al aire, claro que sí. ¿Cuándo no? Gracias a Dios, ¿sí o no? Gracias a Dios y a ustedes. Gracias, gracias por esa buena sintonía. Oiga, pero qué cantidad de oyentes. Yo nunca había escuchado tanta sintonía como la de ahora en este programa y en esa gran estación de radio como lo es la Radio Mía Colombia 104.4. ¿Qué de dónde nos siguen escuchando? Haga su reporte de sintonía, claro, de una. 312-629-8740. Por acá me siguen dejando más notas de voz. Usted también puede dejar su nota de voz sin pena, claro. Vamos a solicitar buena música. Así como lo vienen haciendo, me parece muy, pero muy bacano. Saluditos a esta hora para todos ustedes.
2: Muy buenas tardes, don Fernando. ¿Cómo están? Me hace el favor y me le coloca dos canciones a mis hermosos padres en San Antonio de Prado Campestre.
3: Listo.
2: A José Flores y a Morelia Vega, La Mula y Rama Seca. Dios me lo bendiga.
3: Qué música tan buena.
2: Muchísimas gracias.
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5: 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Por eso hay que estar sintonizando a toda hora para la información que está pasando en la región, en el departamento, en el país, en Colombia, en el mundo entero, sí. Aquí todo lo informamos a través de este medio de comunicación, la Radio Mía Colombia, como lo es la 104.4. Esta, la que estás escuchando ahí a esa hora. Cordial saludo para todos nuestros fieles oyentes que siguen en sintonía. Saluditos a esa hora, me dicen por acá. Un saludo en especial en el centro de Abeiba, Barrio El Paso. Mucha, pero mucha sintonía. Me van dejando los mensajes de voz. Ya los voy a pasar al aire con mucho gusto, porque para eso está nuestra emisora 104.4. ¿Qué, dónde nos siguen escuchando? Listo. Gracias por esa buena sintonía. Ustedes que son los oyentes.
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